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0: Solo un minuto.
1: Si el Padre Celestial es bueno y amoroso, ¿por qué permitió que su Hijo fuera crucificado? Antes de la fundación del mundo, Dios ya tenía un plan. Cristo vino al mundo para cargar con nuestro pecado y el Padre puso nuestra culpa y castigo sobre Él. Gracias a que el pago del Salvador sació la justicia de Dios, el pecador puede ser declarado justo. Cuando ponemos nuestra fe en Cristo y reconocemos que pagó por nosotros, somos perdonados de nuestros pecados y bendecidos con la salvación. El Hijo perfecto de Dios era el único calificado para ser nuestro sustituto y lo hizo todo voluntariamente. A través de un acto que parecía cruel y terrible, la bondad y el amor de Dios se revelaron al mundo entero.
0: Para más información, visite encontacto.org.

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2: Caminaban un hombre y su hijo a la plaza de mercado del pueblo, acompañados de su burro. Al ver un campesino que ninguno de los dos iba montado en el burro, les dijo: «Ustedes sí que son tontos. ¿Para qué sirve un burro si no es para montarlo?». Así que el hombre montó al muchacho en el burro y siguieron su camino. Pero pronto pasaron por donde había un grupo de hombres. Uno de ellos dijo: «Ven a ese jovencito haragán. Hace que su padre camine mientras él anda montado». Así que el hombre le dijo al muchacho que se bajara del burro y él mismo se montó. Pero al rato pasaron por donde había dos mujeres. La una le dijo a la otra: «Debiera darle vergüenza a ese flojo patán hacer que su pobre hijito camine penosamente tras él». Lo cierto es que el hombre no sabía qué hacer, pero al fin acomodó al muchacho delante de él sobre el burro. Para entonces ya habían llegado al pueblo y las personas que estaban por donde iban pasando comenzaron a burlarse de ellos, señalándolos con el dedo. El hombre se detuvo y les preguntó de qué se burlaban. Unos hombres le dijeron: «¿No le da vergüenza sobrecargar al pobre burro con el peso suyo y el de ese hijo grandote?». El hombre y el muchacho se bajaron y, pensándolo bien, ataron las patas del burro, las ensartaron con un palo y, sosteniendo el palo sobre los hombros, siguieron adelante. Así anduvieron un buen rato, al son de las carcajadas de los que se topaban con ellos, hasta que llegaron al puente del mercado. En eso el burro, logrando librar una de sus patas de las ataduras, dio coces e hizo que el muchacho soltara su extremo del palo. En el forcejeo, el burro rodó por el puente, cayó en el río y, como tenía las patas delanteras atadas, se ahogó. «Ojalá le sirva eso de lección», le dijo al hombre un anciano que los había seguido. «No se puede complacer a todo el mundo y quedar bien». En efecto, la moraleja de esta simpática fábula de Esopo le sirvió no solo al pobre padre del muchacho, sino que le ha servido también a millares alrededor del mundo que la han leído y acatado desde el siglo VI a.C. en que fue escrita. Pero hay muchas de estas personas que, habiendo aprendido la lección de desconfiar de las ideas del prójimo, han llevado la moraleja al extremo de desconfiar igualmente del parecer de Dios. ¿Es justo tratar a Dios como si formara parte de ese mundo de personas en las que no se puede confiar y a las que es imposible complacer? No, en realidad no es justo, y por eso no nos conviene en absoluto caer en ese error. Es más, desconfiar del criterio de Dios, que es firme, constante y estable, puede ser tan fatal como lo es confiar del concepto del hombre, que es frívolo, inconstante e inestable. La única opinión que realmente vale es la de Dios, ya que su juicio es el único que tiene validez eterna. Más vale entonces que pongamos en práctica el lema del apóstol Pablo, que extendió con acierto la moraleja de la fábula de Esopo. Ya que sí se puede y vale la pena complacer a Dios, tratemos de agradar a Dios y no a la gente.
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Todos los que han sido elegidos aquí.

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5: Esto es Principios para Vivir, verdades para hoy, mañana y siempre.
6: ¿Cuál es tu nivel de tolerancia hacia los demás en una escala de 0 a 10, donde 0 representa la ausencia de tolerancia y 10 que somos tolerantes con los demás? Cuando las personas beben alcohol, su nivel de tolerancia aumenta. Eso significa que necesitan más alcohol para sentir los mismos efectos del alcohol. Como cristianos debemos ser afectados de la misma manera. Nuestro nivel de tolerancia de la paciencia debe aumentar más al permanecer en la Biblia. Deberíamos ser menos críticos de los errores de otros. Eso no significa que aprobamos los errores de otros. Significa simplemente que los entendemos. Nuestro nivel de tolerancia del mundo y nuestra tolerancia de los cristianos inmaduros debe fortalecerse con el tiempo. ¿Cómo está tu nivel de tolerancia?
5: Este fue David Martínez con Principios para Vivir. www.principiosparavivir.org

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Esta noche se ha reunido un pueblo, Señor, en este lugar, Padre, reconociendo, Señor, que Tú eres nuestro dueño.

0: Adoramos tu nombre, Señor. Repita conmigo. Fuerte.
1: Tú eres mi dueño, tú eres mi dueño, tú eres mi dueño, tú eres mi dueño, tú eres mi dueño, tú eres mi dueño, tú eres mi dueño.
0: Con ánimo al Señor, vamos.

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6: ¿Cuántos saben que la verdad de Dios permanece para siempre? Que nuestro Dios es fiel. Y su verdad no cambia. ¿Cuántos pueden dar un aplauso a la

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se la ganará. Un aplauso fuerte para ella. Queremos vivir cerca de ti siempre, Jesús. ¿Cuántos quieren vivir cerca de Él? Apláudale fuerte a Él.

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Ricky. Todos los que han sido elegidos, aquí.

Yo. 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Holy bless. República Dominicana.

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4: Todos disfrutamos los elogios de quien los hace con sinceridad. Pero cuando se trata de críticas, no las disfrutamos tanto. ¿Cómo manejamos las críticas? Cada uno las maneja en forma diferente. Algunas veces lo hacemos bien y otras no tanto. ¿Cómo debemos manejar las críticas? ¿Cómo debemos responder a ellas? Hay muchas cosas que me gustaría mencionar. Una es negativa y el resto de ellas son positivas. En primer lugar, no se reacciona a las críticas rechazándolas de inmediato, buscando a quien culpar, ni defendiéndose. No es así como las críticas se vuelven provechosas para nosotros. Entonces, no debe reaccionar con rechazo a las críticas defendiéndose ni culpando a alguien más. Esa no es la reacción adecuada. Quizás usted diga, bueno, pero no sabe lo que me dijeron o lo que me hicieron. Eso ni siquiera viene al caso. La reacción nunca debería ser rechazar de inmediato la crítica, culpar a otros ni defenderse. Entonces, ¿qué debemos hacer? Cuando usted escuche una crítica de parte de alguien, sobre todo si es bastante dolorosa, pregúntese: ¿podría esto ser verdad acerca de mí? Es una pregunta sencilla. ¿Es verdad lo que están diciendo de mí? ¿Lo que esta persona está diciendo podría ser verdad acerca de mí? Tenemos que evaluar eso. Y cuando una persona está dispuesta a hacerlo sin reaccionar con premura, rechazando la crítica, expresa su capacidad de atender a la enseñanza. Lo que están diciendo de mí podría ser cierto. Escúcheme con atención. Si hemos de crecer en lo espiritual, sin lugar a dudas, esta cualidad es esencial y debe encontrarse en nosotros, y es la capacidad de aprendizaje. Sí, podría estar equivocado. Es decir, necesito examinar algún área de mi vida en este momento. ¿Qué está tratando de decirme esa persona? Una tercera cosa que sale a la luz en este punto es, ¿estará Dios tratando de decirme algo? Lo que hace es abrir su corazón. No rechaza la crítica. No trata de evaluar cuál es la actitud de la otra persona, cuál es su motivación y todas esas cosas, sino que el asunto es, Dios, ¿estás tratando de decirme algo? ¿Debo considerar esto? ¿Hay algo aquí sobre mí que deba considerar? ¿Está Dios tratando de decirme algo que nunca antes había visto? Ahora, lo más importante que yo diría si alguien me criticara es, ¿cómo voy a responder? Esta es la forma más sabia de reaccionar. Te lo agradezco mucho. Aprecio lo que me dijiste y quiero que sepas que sin duda lo tendré en cuenta. La crítica puede ser áspera, puede ser punzante. La motivación de la otra persona puede ser tan malvada como pueda ser. Pero si usted dice, pues te lo agradezco mucho, te agradezco que compartas eso conmigo y quiero que sepas que lo tomaré en cuenta. Usted no ha dicho que cambiaría, ni siquiera ha dicho tienes razón o estás equivocado. Puede ser un comentario muy extraño y completamente ridículo, pero lo que ha hecho es decir, muchas gracias, y quiero que sepas que lo consideraré. ¿Hay algo más que quieras compartir conmigo? Si la actitud de la otra persona ha sido desastrosa, esa última frase le moverá un ridículo, pero lo que ha hecho es decir, muchas gracias, y quiero que sepas que lo consideraré. ¿Hay algo más que quieras compartir conmigo? Si la actitud de la otra persona

Dios quiere que sea y, por lo tanto, estoy dispuesto a considerar cualquier cosa que compartas conmigo. Mire, todos estamos sujetos a criticar y a ser criticados. Así que la pregunta que debemos hacernos es la siguiente. ¿Quiero crecer en mi vida espiritual? ¿En verdad me preocupa más crecer y ser lo que Dios quiere que sea que tener la razón? ¿Me preocupa más lo que Dios piense? ¿Estoy más preocupado porque Él me cambie que por ser algo que no quiere que sea? Así que cuando pienso en todas las formas correctas de responder, creo que la forma correcta sería decir, «Tienes toda la razón. Necesito pedirte perdón. Quiero disculparme y voy a hacer mi mejor esfuerzo por trabajar en eso y ver que no vuelva a suceder». Esa puede ser la mejor forma de responder a la crítica. Pero independientemente de cuál sea, recuerde, no se responde de inmediato a la defensiva ni buscando a alguien más a quien culpar. Solo se dice, muchas gracias. Aprecio que me lo señales y quiero que sepas que lo tomaré en cuenta. ¿Ves algo más en mi vida en lo cual necesité trabajar? O si es algo muy específico, pero cuando lo mencionaron supo que era cierto del todo, entonces solo dice, quiero disculparme, tienes toda la razón y sin duda voy a trabajar en eso en mi vida. Si responde así, creo que descubrirá que ante cualquier señalamiento realizado por cualquier persona, esto es lo que sucederá. No caminará por ahí preocupado por lo que alguien diga o por lo que piensen los demás. ¿Sabe qué? Si ya decidió cómo reaccionará, lo que la gente piense o diga no hará ninguna diferencia porque usted ya decidió, muchas gracias, lo aprecio y trabajaré en ello, sin duda lo consideraré. Una persona que busca cada día la aceptación y los elogios y cuya vida depende de la corriente de aceptación que viene de esa forma, no puede tener gozo, porque significa que está sujeta a las opiniones de los demás. Dios nunca tuvo la intención de que viviéramos según las opiniones de los demás, sino de acuerdo con lo que Él nos llame a hacer. Por lo tanto, tendremos que enfrentarnos a la crítica. Tendremos que enfrentarnos a los elogios. Y usted necesita decidir cómo los va a manejar. No podemos vivir para complacer a los demás. En este mundo no hay forma de complacer a los demás, porque aunque los complazca hoy, no los complacerá mañana. Aunque le amen hoy, no le amarán mañana, pues tendrán algo que criticarle. Entonces lo que debemos hacer es decidir cómo manejaremos la vida en ese aspecto. Manejaremos la crítica diciendo, muchas gracias y quiero que sepas que lo tomaré en cuenta, o discúlpame, tienes toda la razón, sin duda quiero trabajar en eso en mi vida, y ¡zas! Después de eso, ¿qué queda por decir? Así que todos somos imperfectos, todos cometemos errores, todos pecamos, todos decimos cosas que lastiman a los demás, hacemos cosas que no entienden y ellos nos hacen lo mismo. En lugar de permitir que esto se convierta en un punto de constante contención, solo aceptemos el hecho, somos imperfectos, cometemos errores, decimos cosas que nos sacamos de la manga, no decimos lo que deberíamos, pasamos por alto cosas que no deberíamos dejar pasar. Por lo tanto, nuestra autoimagen no está envuelta en la aceptación de la gente, sino en nuestra relación con Jesucristo. Por eso, cuando la crítica llegue, manejémosla con sabiduría. Ahora bien, ¿qué hay de toda esta idea de los elogios? Bueno, hagamos la distinción entre elogios y críticas por un momento, porque obviamente no son lo mismo. Cuando pienso en ambos, recuerdo cómo reacciona Satanás. Por ejemplo, Satanás se aprovechará de las críticas y de los elogios en nuestra vida. Cuando alguien le critique, Satanás dirá, ¿ves? Ahí lo tienes. No encajas aquí, no eres digno, no estás a la altura, no puedes cambiar eso. Lo cual es muy degradante de su parte. Por otro lado, alguien viene a elogiarle y ¿qué hace Satanás? Dice, ya ves, eres el número uno. ¿Ves? Eres el más atractivo. Mira, ya lo hiciste. Eres la persona más importante en este negocio. Así que, ¿qué hace? Quiere elevarle más allá de donde debe estar. Así que Satanás sacará ventaja tanto de las críticas como de los elogios que enfrentemos en la vida. Por eso es muy importante que entendamos cómo responder a ambos. Así que hablemos
de todo este tema de los elogios y cómo debemos manejarlos. Bueno, creo que esto es lo primero y lo más importante si alguien le elogia.

0: Esto es lo que debe decir. Pues muchas gracias, en verdad lo aprecio. Y sonría. Pero no agregue, bueno, yo no hice nada, todo lo hizo Dios. Déjeme hacerle una pregunta. ¿Qué hay de las demás cosas que hace Dios? ¿Acaso usted anda por ahí todo el tiempo diciendo, gloria a Dios, aleluya, alaben al Señor, denle en el honor y la gloria? Porque la verdad, si creemos lo que aseguramos creer, si Dios y Jesucristo es nuestra vida, cada cosa que se cruce en nuestro camino o que venga de nosotros y a través de nosotros es Él, es Cristo. Por lo tanto, si no quiero ser hipócrita al respecto, tengo que andar por ahí diciendo siempre, ¡aleluya! ¡Alaben al Señor! ¡Gloria a Dios por lo que ha hecho! Pero aceptaremos el hecho de que somos pecadores salvados por la gracia de Dios, que fuimos salvados por la bondad, el amor y la misericordia de Dios provistos en la cruz del Calvario, que ahora Jesucristo vino a vivir en el interior de nuestra vida y que la vida cristiana es Cristo viviendo a través de nosotros por el poder del Espíritu Santo. En ese caso, cada cosa que hagamos y que tenga algún valor es Cristo expresándose a través de nosotros. Mire, si usted sabe esto y lo acepta como hecho, significa que cuando alguien le diga, hiciste un gran trabajo, hiciste un trabajo estupendo y te ves muy bien hoy, cualquier cosa que le digan, solo debe decir, pues te lo agradezco mucho. Eso es lo único que tiene que decir. Muchas gracias, aprecio eso. Con una sonrisa. Y la verdad es que no tiene que justificarse, no tiene que explicar nada, no tiene que decir, pues trabajé muy duro para lograr esto, eso y lo otro. No tiene que dar ninguna de esas explicaciones y sabe que la verdad es que la gente no las necesita. En segundo lugar, busque el rasgo de personalidad que le llevó a esa persona a decir lo que dijo y hágase la siguiente pregunta. ¿Qué pasa con esta persona? ¿Cómo vio eso en mí? ¿Qué la motivó a halagarme de esa manera en particular? Mire, a veces una persona, entre sus felicitaciones y elogios, expresará algo que le sucedió, quizás algún fracaso o algo que aprendió al ver lo que usted hizo o cómo lo hizo. Pregúntese, ¿qué pasó en la vida de esta persona que la capacitó para ver eso en mi vida? Así empezamos a aprender cómo discernir la forma de pensar de la gente y por qué piensa así. Pero hay otra reacción que considero importante y es compartir con quien le elogie cómo le afecta su elogio. Por ejemplo, si alguien me dice, me sentí muy bendecido esta mañana por lo que dijo y en verdad me ayudó. Yo pudiera decirle, pues muchas gracias, lo aprecio y quiero que sepa que su comentario es un gran aliciente para mí. Animamos a los demás cuando ellos nos animan a nosotros. Piensen en esto. En la vida cristiana todo es dar y tomar, dar y tomar, dar y tomar. Siento pena por quienes siempre quieren recibir, recibir y recibir. Son simples estanques que necesitan acumular cada vez más cumplidos, cada vez más elogios, cada vez más cosas, cada vez más dinero, cada vez más de esto y de lo otro. ¿Sabe qué? Viven en un estado de ánimo muy triste. Es mejor dar de nosotros mismos de lo que pensamos y de cómo nos sentimos acerca de la gente, amarlas, expresar nuestra gratitud, nuestra preocupación y nuestro amor por ellas. Mire, si una persona ve solo hacia sí mismo, nunca entenderá de qué se trata el amor. Si no puede comunicarse, no puede amar. Y si no puede aceptar críticas y hacerlas de la forma adecuada, nunca habrá ningún tipo de amor genuino en su vida. Por último, permítame decirle algo acerca de la aceptación de los elogios. Quisiera decirle dos palabras, desviar y redirigir. Es decir, cuando los elogios vengan hacia usted, desvíelos y rediríjalos. ¿Qué quiero decir con eso? Permítame explicarlo, porque usted dirá, eso suena como una contradicción respecto a lo que acaba de decir. Usted dijo que cuando alguien nos haga un cumplido, solo lo aceptamos y digamos muchas gracias. Eso es cierto. Ahora bien, cuando le alaben, una de las cosas más sabias que puede hacer es pensar, puede ser que quiera expresarlo, depende de lo que sea, pero piense, gracias Padre. Lo que ha hecho con este simple susurro al Padre o este agradecimiento, como quiera llamarle, lo que acaba de hacer es dejar pasar ese elogio a través de usted y dirigirlo hacia él. No tiene que decirlo en alta voz. Estoy hablando de reconocimiento y agradecimiento instantáneo de lo que sea que le haya ocurrido. Gracias, Padre. Gracias, Señor Jesús. Permítanme darles un ejemplo. Con frecuencia la gente me hace cumplidos que sé a quienes corresponden. Y puedo decirles con toda sinceridad que por lo regular les digo, esas personas hacen un gran trabajo. Ellas aman a Dios, están comprometidas con la tarea, están dedicadas a la obra del Señor. Todos estamos juntos en esto y estoy muy agradecido de lo que nunca podré expresar por toda la gente que me ayuda y me libera para hacer lo que Dios me ha llamado a hacer. ¿Sabe lo que he hecho? He compartido todo el crédito con quien lo merece. El resultado es que usted habrá desviado y redirigido el elogio. ¿Y qué sucede? Que nunca llegará a ser soberbio mientras redirija de forma genuina esos cumplidos, elogios o alabanzas a quien sienta que en realidad corresponden. Porque la verdad es que no sé quién es usted ni lo que hace en la vida, pero puedo decirle una cosa, no logrará mucho sin ayuda. Una familia es el esposo, la esposa, los hijos trabajando juntos. Su negocio son las personas que les rodean, quienes le ayudan a hacer lo que sea que haga. Así que ninguno de nosotros puede aceptar elogios, el crédito y la gloria por lo que esté haciendo. Debemos redirigirlos. Sabemos que el Padre Celestial es quien nos capacita, quien nos da la fuerza, la salud y los conocimientos para hacerlo todo. Pero las personas que nos rodean son quienes pueden hacer lo que nosotros no podemos, quienes saben hacer lo que nosotros no sabemos. Así que ya sea en el hogar, en su negocio o donde sea, la mejor forma de manejar los elogios es aceptarlos y decir, se lo agradezco mucho. La forma sabia de manejarlos es decir, ¿qué le pasó a esa persona que la capacitó para ver eso en mi vida? La forma inteligente de manejar los elogios es desviarlos y redirigirlos, compartirlos con otras personas. Al actuar así, hace lo siguiente. Si está en alguna organización, ya sea de 2 o 3 personas o de 200 a 300, esto es lo que hace. Cuando ellas le escuchan hablar así, ¿qué pasa? Aumenta su autoestima, porque se dan cuenta de que al alabarlas y compartir el elogio con ellas, usted está asignándoles un valor en dicho negocio o ministerio. Está expresando su dependencia de ellos. Les dice, así de importantes son para mí. ¿Y cuál es el resultado? Aumenta el espíritu de equipo, motiva a las personas a dar lo mejor de sí, a mejorar y a querer hacer más. Y además se desarrolla su sentido de autoestima, no solo en lo que respecta al negocio u organización. Así que, en una casa, en un negocio o en un ministerio es lo mismo. Cuando somos capaces de aceptar los elogios y desviarlos hacia las personas con quienes sabemos que debemos compartirlos, lo que estamos haciendo es aceptarlos como Dios manda. Muchas gracias, le aseguro que lo aprecio. Usted alienta mi corazón y quiero decirle lo agradecido que estoy por las personas que me ayudan y hacen esto posible. Quisiera agradecerle todos sus comentarios. ¿Sabe lo que está haciendo? Está dando un hermoso ejemplo de cómo Dios quiere que seamos edificados y alentados por los elogios y al mismo tiempo de cómo nos protege contra el orgullo, la arrogancia, el egoísmo y el egocentrismo. Nos protege de ser destruidos por los elogios genuinos que la gente nos haga. Mire, puedo destruir a una persona con un elogio genuino si no sabe cómo manejarlo. Así que no importa quién sea usted, ni cuáles sean sus circunstancias, si no es capaz de manejar las críticas sin importar de quién vengan, si no aprende a manejar los elogios sin importar de quién vengan, esto es lo que pasará. Ambos son elementos crecientes en nuestra vida cristiana. Ambos nos permiten crecer en semejanza a Cristo. Dios usará tanto las críticas como los elogios para hacernos crecer y convertirnos en hombres y mujeres santos. Entonces, mi desafío para usted es que reflexione en este mensaje, que no solo piense en él y luego lo haga a un lado, sino que se pregunte, Señor, ¿no he podido aceptar las críticas por algo que sucedió en mi pasado o solo ha sido por soberbia? ¿Acaso tengo un sentido de perfeccionismo que no me permite equivocarme en nada? Puede ser que el primer paso sea examinar su vida y admitir este hecho. O tal vez quiera consultar con alguien para preguntarle, ¿sabes que necesito que me hables un poco de mi vida? Quiero ser sincero, me resulta muy difícil aceptar las críticas y necesito hablar de eso. Voy a ser sincero y honesto porque quiero ser capaz de aceptar las críticas cuando se me presenten. Lo necesito, ser sincero y honesto. Decida cómo va a reaccionar a las críticas. Y sea quien sea que le elogie, sin importar la razón, ¿Acaso no estaría de acuerdo en que hay personas en quienes podría pensar en este mismo momento que merecen ser incluidas en aquello que hizo que recibiera ese elogio? Entonces compártalo con ellas. Sea un estímulo. Lo que sucederá, amable oyente, es que será un testimonio y un testigo. Comenzará a causar impacto como resultado de dos elementos cruciales en nuestra vida: las críticas y los elogios. Dios le honrará de la manera más inusual si aprende a lidiar con ambos.
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0: En Santiago capítulo 5, versículo 16, la Escritura dice: «Confesaos vuestras ofensas unos a otros y orad unos por otros para que seáis sanados». La oración eficaz del justo puede mucho. Es decir, orar unos por otros. Cuando nos rodeamos de amigos que oran, tenemos un poder impresionante que nos ayudará a movernos a través de cualquier situación y nos traerá la victoria y la libertad. Ahora bien, la mayoría de las veces esto no sucede de repente. La mayor parte del tiempo es una cuestión de día a día. Necesitamos ir a la palabra de Dios y contar con el apoyo de nuestros amigos cristianos. No debemos dejarnos llevar por los sentimientos. Debemos caminar por fe. Amable oyente, recuerde que todo hijo de Dios tiene en su interior al Espíritu Santo que le ayudará, no importa a lo que se enfrente. Recuerde que usted puede liberarse de cualquier adicción, pero todo comienza con el arrepentimiento y la entrega a Dios.
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Oye, ¿qué tal? Lindo martes, muy buenos días. ¿Ya desayunaste? Porque te traigo un suculento desayuno de vida en la mañana. Pero en breve vengo con el tráfico y el clima y también impulso vital.

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2: Varios accidentes ocurridos en las vías principales hacia la ciudad, la I-4. Esto es rumbo este, cerca de donde se encuentra la Tonotosasa, antes de la McIntosh. Hay un accidente en esa área. Vámonos entonces un poco al norte. Interestatal 75 en la Fowler Avenue. Accidente en esa área. Vámonos entonces hacia el oeste, pero el oeste sur. La I-4, pero entre medio de la Selmon Connector, 275, también hay un accidente. Y entonces, al norte de este accidente, 275, pero entre medio de la Fletcher Avenue y la Bird Street. Siempre recuerde, maneje con cuidado, abróchese bien los cinturones porque esto no es preferencia. Esto es ley. Y las temperaturas para el día de hoy están avisando una advertencia de calor en este día. 93 grados la temperatura alta, 80 sería en la noche. Hay un 30% de posibilidad de lluvia. Y entonces para el miércoles, 93 también se mantiene durante el día, 80 en la noche, 20% de posibilidad de lluvia. También se mantiene paralelo para el jueves y se mantiene paralelo para el viernes. Estaremos ampliando más de esta información y de la advertencia luego que se nos suministre la información del Servicio Nacional de Meteorología.
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Bendiciones, tu hermana Yesenia Ríos desde Fajardo, Puerto Rico. Sabes, una Navidad yo le pedí al Señor que quería comerme un buey. Sí, aunque parezca una locura, yo quería comerme un buey en una Navidad. Recuerdo que lo dije domingo en la mañana y domingo en la noche, el buey estaba en mi casa. No me preguntes cómo, pero el buey subió unas escaleras, subió todo un camino y llegó a la puerta de mi casa. Cuando lo vi, gritamos. No podíamos creer que aquel buey estaba en mi balcón. Sabes, estuve el buey por 3 semanas limpiándolo. Estaba más que limpio, pero no decidía comérmelo todavía. Una noche, ante una ventolera tremenda, no me paré. Con todos los ruidos que escuché, no salí de la cama, pero en la mañana. Al abrir la puerta me di cuenta que el mapo había caído dentro del cubo y el buey había subido por los pelitos del mapo y se fue. Según vino, se fue. Yo me paré en el balcón y le decía al Señor, tú me estás diciendo algo, pero ¿cómo es posible que yo te haya pedido un buey? Tú me das el buey y el buey se me va. Sí, el Señor me estaba diciendo algo. Cuando Dios nos da, es para que podamos dar. Cuando Dios nos capacita con aquello que le pedimos, Señor, úsame, Señor, bendíceme, Señor, lléname, prospérame, quiero esto, quiero aquello, yo quiero, tengo esta idea. Y el Señor te pone, te orquestra todas las cosas, te llena de capacidades, te llena de talentos, de habilidades, pone todo a tu alrededor para que lo que quieres hacer se haga. Y usted y yo muchas veces retenidos, aguantados, frenados, esperando el momento perfecto para actuar. Sabes, el momento perfecto es hoy y es el ahora. Dios te ha dado para que tú des y para que tú bendigas. Pon tus talentos a funcionar. Que no te pase lo que me pasó a mí con mi buey. Para Impulso Vital, bendiciones.

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1: Y aquí Chonky que te acompaña en Vida en la Mañana. Y si me dan un segundito, vamos a ver. Ajá. Eso exactamente eso mismo. Exactamente eso mismo. Vamos a ponerlo por acá. Exactamente. Vida en la Mañana.
2: Hay que poner aquí el comando este, espérate.
1: Ahora sí. Y slash. No, perdón.
2: Espérate.
1: Eso es. Exactamente. Vida en la Mañana.
2: Hay que poner aquí el comando este, espérate.
1: Ahora sí.

En este momento un tema, iba a traer un tema, espérate, esto está como que viradito, eso es así. Saludos para las personas que están conectaditos ahora en este mismo momento a través de Facebook en Vida 99.1 FM. Bueno, vamos a ponerlo por acá. Yo iba a traer un tema en este momento, pero quiero hacer la aclaración, ¿verdad? La aclaración en este momento. De que en mi iglesia Brilla, pastores, Eric Hernández, Norma Rivera, estamos haciendo lo que se le denomina como un ayuno congregacional, ¿ok? Para que tú lo puedas entender, un ayuno colectivo. La iglesia completa pues está adentrado en este ayuno y es un ayuno de 21 días, ¿ok? Estoy diciendo todo esto porque obviamente quiero que entiendas al punto donde voy a este momento, ¿ok? Déjame entonces por acá, porque también hay que conectarlo por acá para que todo pues esté bien centrado, ¿ok? Eso es así, vamos a ver si lo tengo por aquí. Y entonces, como estamos en lo que se le denomina el ayuno de 21 días, pues obviamente la iglesia completa pues está ayunando. Espérate, vamos a ver si lo tengo aquí. Señor Jesús. Ah, lo tenía ahí ahora mismo. Lo tenía ahí ahora mismo. Ok, vamos a ver. Ahí está, ok. Y para, lo estoy haciendo así para que pues todo el mundo se conecte en este momento, ok. Ok, muy bien. Eso es así. Pues estamos teniendo lo que se le denomina como un ayuno de 21 días, ¿ok? El ayuno es básicamente con el propósito de conocer, crecer y cumplir la misión de Dios, ¿ok? O la misión que tiene Dios para con nosotros. Que dicho sea de paso, esos tres elementos son tres detalles, tres principios que nosotros pues en la iglesia estamos siguiendo, ¿ok? Brilla está siguiendo, conoce, crece y cumple, ¿ok? Pero el punto que quiero traer en este momento es porque, tú sabes, cuando uno se coloca en ayuno, uno recibe, no sé si te ha pasado a ti, pero uno recibe como que, no sé, la primero que nada, inspiración de Dios. Y número uno y número dos, pues entonces recibe como que, no sé, como que la cobertura de Dios. Tú sabes, la bendición en particular. ¿Ok? Y estaba viendo, o sea, leí esta mañana, ¿verdad? Un devocional y también lo que la pastora pues siempre nos envía unos versos bíblicos, reflexiones inspiracionales y así sucesivamente. Saludos para Lighthouse Music presente. Escucha bien, varón de Dios, escucha bien esto. Pues obviamente la pastora pues siempre nos envía, tú sabes, y pues nos detenemos y lo leemos, ¿verdad? Pero hoy, mientras estaba aquí en la emisora, pues tú sabes, ya tenemos, tú sabes, varios temas que vamos a hablar. Dicho sea de paso, luego en la próxima hora vamos a estar hablando de otro temita que tiene que ver con la... Bueno, otros temas que vamos a estar dialogando. Pero mientras estaba así buscando, ¿verdad? De otras cositas, me topé con un video. Voy a hacer alusión a Michael Jr. Él es un comediante americano. Él es de tez morena, por si acaso. Pero es un comediante, porque a mí no me gusta decir un comediante afroamericano, porque tú sabes, ¿quién sabe la nacionalidad? Pero es un comediante americano, ¿ok? Pero cristiano, él es un comediante cristiano. Y o sea, en todos sus detalles, él siempre pues ha traído lo que se llama el propósito, no simplemente por hacer comedia, sino que es, como quien dice, llevar el propósito del por el cual él hace comedia, ¿ok?
Y entonces, en uno de sus videos, él está

0: explicando el B2, pero quiero explicar este, porque este yo creo que tiene más impacto. Los dos tienen impacto, los dos eran bonitos, pero este, para lo que quiero hablar en este momento, es lo que quiero decir. Ok. Él estaba diciendo de que, y te lo voy a decir en inglés y después te lo traduzco. Él dice, comedy is what I do, but it brings me to the why I do it. Ok. La comedia es lo que hago, pero me lleva al por qué lo hago. Ouch. Ok. Me lleva al por qué lo hago. Y esto es lo que Dios quiere de nosotros. Y Él trajo a colación para explicar eso hablando con la audiencia. Llama a una persona de la audiencia y le dice a ese muchacho, estoy parafraseando, ¿verdad? Le dice a ese caballero, yo quiero que tú me cantes por lo menos la primera línea de Amazing Grace, la que ustedes conocen como Amazing Grace, how sweet the sound. Esa. Pues entonces, la persona que lo estaba cantando, pues tiene una voz bien profunda. So, cuando empezó a cantar, pues tú sabes, con su voz profunda como y las entonaciones que eso lleva, ¿ok? Y pues la gente le gustó. Entonces, después, cuando él paró, que todo el mundo aplaudió, él le dice, ok, ahora yo quiero que tú me cantes exactamente eso mismo, pero retrátate en tu mente que tuviste un accidente, que te acabaste de enterar que un familiar tuyo falleció y entonces tú te tienes que recuperar con esta canción. Y entonces este muchacho cantó totalmente diferente. Totalmente diferente. Que hubo una standing ovation de la audiencia. No sé si estás escuchando esto, Lighthouse, pero esto es interesante, lo cual me lleva a lo que quiero traer en este momento. Por eso es que interrumpí entonces para hablar de esto. Porque, mira, como dice Isaías 42:3, no quebrará la caña cascada ni apagará el pábilo que humea. Con fidelidad traerá justicia. ¿Ok? Ven a mí cuando estés débil y cansado, te dice el Señor. Descansa cómodamente en mis brazos eternos. No desprecio tu debilidad, hijo mío. De hecho, ella me acerca más a ti porque la debilidad despierta mi compasión. Mi anhelo de ayudarte, aceptarte en medio de tu cansancio, sabiendo que yo entiendo cuán difícil ha sido tu camino. Isaías 54:10 nos dice, aunque los montes sean sacudidos y las colinas removidas, no se apartará de mí tu amor inagotable, ni será removido mi pacto de paz, dice el Señor, que tiene compasión de ti. Y puedo seguir, pero lo que yo quiero traer a colación en este momento es lo siguiente. Sabemos el qué de cuando hacemos las cosas, lo que yo hago. Yo le sirvo al Señor. Yo, pues, esas son cosas que yo hago. ¿Ok? Yo le sirvo al Señor. Pero el porqué de servir al Señor es que entonces es donde tenemos que nosotros aferrarnos. ¿Ok? Saludos, Mili. Mili Santiago, buenos días, Mili. Y básicamente eso es lo que quiero traer a colación en este momento. Ok, mira cómo dice también Romanos capítulo 8, verso 26. Asimismo, el Espíritu nos ayudará en nuestra debilidad. ¿Qué yo hago? Algunas veces, como ser humano que soy, pues soy débil. Pero, porque no sabemos que debemos pedir en oración, pero el Espíritu mismo intercede por nosotros con gemidos que las palabras no pueden expresar. Lo que significa es lo siguiente. ¿Qué hacemos? Bueno, constantemente actuamos en desobediencia, ¿verdad? En contra de los estatutos de Dios. Pero cuando por fe recibimos a Dios y entonces Dios nos redarguye nuestras vidas, nos encomendamos a Él, pues entonces cambiamos nuestras vidas y ahí entonces entra el porqué. El porqué es que tenemos que nosotros entregar nuestras vidas al Señor, dejar que entonces Él trabaje en nosotros, ¿ok? Ya dejar las cosas que yo hago, ¿ok? Es lo común y corriente, lo que lo estoy trayendo, ¿verdad? Simbólico. Dejar aquellas cosas que son común y corriente, que son parte de la carne, dejar esas cosas y entonces promovernos, movernos completamente a lo que es espiritual. Y ahí entonces entramos en el por qué. Porque de tal manera amó Dios al mundo que dio a su Hijo unigénito para que todo aquel, ¿no? 3, 2, 4, un grupo aquí, otro grupo acá. No, para que todo aquel que en Él crea no se pierda, mas tenga la vida eterna. Y esos son mis 54 centavitos, bueno, 33 centavitos en este momento. Porque yo sé que el tiempo apremia. Y gracias a las personas que han dicho presente en este momento. Dale una oportunidad a Cristo para que Él se convierta en el gran empresario de tu vida. 99.1 FM Vida y aquí tu programa Vida en la Mañana.
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0: Ya casi son las 8 de la mañana, pero antes de que sean las 8 en punto.
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2: Continúan los mismos accidentes en esta mañana cerca del área de la Hillsboro Interestatal 75 a la altura de la Fowler Avenue. También en el área norte, en el área de la 275 entre medio de la Fletcher y la Bird. Si bajamos, entonces nos encontramos otro accidente en la I-4 cerca de la Selmon Connector y la 275 en esta mañana. También accidente en la Selmon Expressway, cerca de la salida 7. La I-4 se encuentra bastante fuerte. Dirección entonces con Tono Tosasa, todavía continúa ese accidente. Y entonces en dirección oeste, 275, pero en la Howard Franklin, otro accidente en esa área. Siempre recuerde, maneje con cuidado, abróchese bien los cinturones porque esta no es preferencia. Esto es ley. Las temperaturas para el día de hoy. Continúa todavía la advertencia del calor, del golpe de calor para hoy martes, cerca desde las 12 del mediodía en adelante. Temperaturas durante el día a través de la tabla, por lo menos hasta el miércoles o el jueves, 93, y durante la noche a través de la tabla 80. Hay un 30% de posibilidad de lluvia para el día de hoy, pero 20 a través de la tabla hasta el viernes. Estaremos ampliando más en nuestros estudios.
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6: Y aquí Chucky, que te acompaña en Vida en la Mañana. Y bueno, en este momento quiero traerte algo bien interesante. Ya pasamos este estrago del primer día de clases. Yo vi, estaba así más o menos, navegando, surfeando, ¿verdad? Como le dicen por ahí, en la internet, específicamente en Facebook. Y entonces yo me encontré con tanta gente, es que esto es algo fenomenal, la manera de cómo la gente se integra para decir, pues, ok, este es mi hijo amado en el cual tengo complacencia, mi hijo, mi hija, algo así. Y que ponen, pues supongamos, este va a ser su último primer día de clases, algo así. O este es la primera camisa de la escuela, o sea, del uniforme que tiene que ponerse. Por fin entrena la mochila de la marca tal, qué sé yo. Tú sabes, todas esas cositas así. Que se inventan rapidito para decir, pues, los muchachos llegaron al primer día de clase. Pero a estas alturas, después de este caos, de esta ola de caos, de esta ola de compras, de pánico, de largas filas, de incertidumbre de papá y mamá, de qué es lo que yo voy a hacer para ese famosísimo primer día de clases, ya todo llegó a la calma. Ahora todo es el inventario actual. Lo que tenemos que preocuparnos de ahora en adelante, de las asignaturas que le van a dar los profesores, las maestras en el salón de clases, y pues los libros que tienen que llevar, todo ese tipo de cosas. Así que ahora en la mentalidad de cada papá y de cada mamá es básicamente lo siguiente: el ajuste del horario. Ok, porque tú sabes que los muchachitos se estaban acostando tarde. Yo dije ayer que los muchachitos se estaban acostando tardísimo y tú sabes, ese ajetreo de volver a encajar en su horario va a ser un poquitito difícil para ese primer día. Pero obviamente el segundo día es peor, porque entonces ya el primer día están cansados y como que quieren seguir durmiendo. Ok, así que para esto, pues entonces hay que hacer ajuste de horarios, porque cuando lleguen allí a la casa, o van a estar cansados o van a sentir tanta y tanta energía que entonces no van a quedar dormidos, van a dormir tarde nuevamente y entonces ahí empieza el ciclo vicioso viejo. Y tú quieres que caigan a un ciclo vicioso nuevo, bueno y nuevo, ¿verdad que sí? Así que todas estas cosas tienen que aflorar al momento de tú decir, ok, muchachito, muchachita, vamos a la escuela. Todo esto tenemos, estos horarios tenemos que ajustarlos. También junto con todo esto, pues ya tú sabes, si es una charter school, pues entonces tienes que arreglar tú, papá, mamá, un presupuesto, ¿ok? Un momento de evaluar el gasto real que se está efectuando, ¿ok? Si son escuelas públicas, pues ya tú sabes que le van a dar comida en la escuela, pero quizás a lo mejor tengas que tú, pues, traer una comprarle al muchachito, a la muchachita una merienda, y por esa razón, pues entonces tienes que adjudicar el gasto en esa merienda en particular, ¿ok? Así que es bueno entonces buscar, todavía hay tiendas que tienen varios descuentos, porque muchas tiendas, cuando ellos compran todo en lo que se llama en bulk, ¿verdad? De mucho. Y cuando ya entonces se acaba toda la temporada, pues entonces tienen que hacer liquidación porque tienen que mover esa mercancía. Así que tú puedes ir a lugares donde hayan descuentos porque las tiendas están haciendo estos tipos de liquidaciones. Para los efectos escolares o los saldos escolares. Así que busca estas tiendas donde estén haciendo estos tipos de descuentos para que si acaso le falta algo a tu niño, a tu niña, puedas conseguirlo dentro de ese descuento, ¿ok? O si no, pues entonces de segunda mano, que se vea bien. No hay problema con conseguir algo de segunda mano. No tiene que ser necesariamente ropa, puede ser libros, útiles, algunos uniformes que quizás en el size de la niña tú no lo estás encontrando, pues entonces de segunda mano lo puedas encontrar, porque ya eso, pues ya tú sabes que alguna madre se lo arregló para su hija, pero ya la hija creció, así que ya no le sirve, pero a tu hija que todavía está creciendo, pues sí le sirva, ¿ok? Y entonces, con esto, pues cualquier otro tipo de artículo que falte, pues entonces también en segundas manos lo puedes conseguir, ¿ok? Recuerda también las zonas, esto es bien importante, las zonas escolares, ¿ok? Porque ya tú sabes que en varios años atrás hemos tenido largas estadísticas de accidentes y esto ha sucedido ¿dónde? En zonas escolares. Así que también tienes que adjudicar en tu mente mientras vas transitando, porque si vas tarde, vas tarde. Eso no se puede arreglar. Pero tú quieres llevar tu niño, tu niña sano y seguro, salvo, ¿verdad? A la escuela para que no suceda ningún tipo de accidente. ¿Ok? Así que recuerda esas zonas, porque si tú sales tarde, esa zona te va a hacer atrasar mucho, mucho más. Y hay otras cositas más, pero obviamente vamos a dejarlo para el transcurso del día. Seguimos hablando de esta, ¿cómo diríamos? Este viaje escolar, dolor de cabeza, ¿no? Como viaja el sonido por las zonas escolares, algo así, qué sé yo. Este es Chucky en Vida de la Mañana.
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3: Aquí Chonky, que te acompaña en Vida en la Mañana. Y quiero traerte este tema porque yo sé que, no sé si a todos, pero alguna persona le ha sucedido esto en algún momento de su vida. O cuando fueron jóvenes, ¿verdad? Cuando fueron niños, le sucedió esto y no supieron qué hacer. Y ahora, pues, están sufriendo las consecuencias. Y es nada más y nada menos que hacer ante una mordedura de un perro, ¿ok? De una mascota, de un animal. Ok, lo primero que tienes que hacer, no molestes al perro. En este caso, no molestes al perro. ¿Por qué? Porque te va a morder. Si no te conoce, nunca te ha visto, no sabe tu olor, ¿ok? Pues entonces no lo molestes, déjalo tranquilo. Yo sé que se ve bonito, se ve chulito, se ve, como dicen por ahí, ¡ay, se ve bonito! ¿Qué es esto? No, déjalo quietecito, no lo toques, ¿ok? Por más tentación que tú tengas, déjalo tranquilito. Pero si te pica la curiosidad y de repente entonces el canino te forja sus colmillos, pues entonces lava la herida de inmediato con abundante agua y jabón suave durante 5 más o menos a 10 o 15 minutos. Detén el sangrado con un paño limpio. Acude entonces, luego que hagas todo esto, a un centro médico, una sala de emergencias, una sala de urgencias para valoración profesional. Evita aplicar remedios caseros irritantes e identifica al animal para verificar su estado de vacunación antirrabítica, ¿ok? ¿Por qué? Porque si vamos a ponerlo desde el punto de vista de que el canino es de afuera en la calle, ¿ok? Tú no sabes si está vacunado, tú no sabes cuál ha sido la situación de ese animal, ¿verdad? De ese canino, pues entonces, para salvaguardarte, pues ya tú sabes que es lo que nosotros en Puerto Rico decimos un perro realengo, ¿ok? Que eso significa un perro sato, un perro de la calle, ¿ok? Así que si identificas eso, pues entonces para salvaguardarte, ten eso en mente para cuando vayas a la sala de emergencia, se lo diga entonces al personal médico y de esta manera pues consideren darte la vacuna contra la rabia. Dicho sea de paso, aquí en la Florida, por lo menos aquí en la Florida, ¿verdad? No se ha conocido, por lo menos en varios años, algún caso en específico, ¿ok? Algún caso en específico de algún paciente. Aquí en la Florida, por lo menos aquí en la Florida, ¿verdad? No se ha conocido, por lo menos en varios años, algún caso en específico.

Considéralo porque, como dice ese viejo adagio, más vale prevenir, precaver, ¿verdad? Que tener que remediar, ¿ok? Así que lava la zona, como te mencioné, controla el sangrado dependiendo, ¿verdad? Si son dos agujeros, pues entonces es fácil de controlar, pero si entonces hay ya tejido interrumpido, pues hay que utilizar otros tipos de cubierta para que, ¿sabes? Gasa limpia y así sucesivamente, para que entonces no sigas sangrando, ¿ok? Y entonces, si tú eres una persona que ya eres mayor de 18 años de edad y fuiste tú a quien el perro mordió, pues entonces hay que considerar lo que se llama la vacuna del tétano mucho antes de lo que se llama la vacuna contra la rabia, ¿ok? Porque la vacuna del tétano es para prevenir exactamente infección, ¿ok? Y la gente dirá, pero es que la vacuna del tétano es para el tétano. Sí, es para el tétano, pero ¿qué es el tétano? Infección. Y infección dentro de la piel, dentro del músculo, bueno, toda esa área. Y por ende, pues entonces, muchos de los doctores, muchos de los profesionales de la salud, lo primero que recomiendan es el tétano, ¿ok? Es la vacuna contra el tétano. Así que si eres mayor de 18 años de edad, que ya pasaste en la escuela, pues obviamente ya tu vacuna contra el tétano no va a estar vigente, porque se supone que esa vacuna solamente sea hasta 10 años que te cubra, ¿ok? Así que si ya eres mayor de 18, pues ya tú sabes que la vacuna contra el tétano la debes de necesitar en este caso. Y luego de esto, pues entonces, mencionar si el perro era de la calle. Si el perro no es de la calle, dígase que fue el perro de tu amigo, de tu amiga, de un vecino, de una vecina. Simplemente haz la pregunta de que si ese perro, ¿verdad? Ese canino se encuentra vacunado. Y eso tú lo puedes saber automáticamente en la cuellera. Tiene el, ¿verdad? ¿Cómo se llama? La medallita que dice que está vacunado o no. Si está vacunado, pues no hay mucho riesgo de la condición de rabia. Si todavía sigue continuando el riesgo de la infección, pero el riesgo de la rabia ya viene siendo menos de un 10%. ¿Por qué? Porque ya el perro se encuentra vacunado, ¿ok? Pero si es de tu amigo y es de tu amiga y no está vacunado, vuelve entonces ¿verdad? El alerta inicial en decir que entonces hay que acudir a la sala de emergencias y considerar la vacuna contra la rabia, ¿ok? Todo esto, lo más crucial en todo esto es que tú te laves el área de la mordedura, ¿verdad? Todo lo mejor posible. Colocarte alguna compresa fría para evitar la hinchazón. No tienes que subir el brazo, ¿ok? Pero sí mantenerlo un poco elevado. Si es en la pierna, pues lamentablemente si vas caminando no vas a poder elevarlo. Pero ya cuando te puedas sentar, pues entonces considera ponerlo pues encima de una silla. Pero esto es tanto por el sangrado como para aliviar la inflamación, ¿ok? Así que todos estos detalles son para considerar en una mordedura de un...

0: Regresamos en breve con más de Vida en la Mañana. 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
1: Y sabemos que cuando empieza tu negocio, pues entonces tu mente se enfrasca en gastar, pero nunca se enfrasca o por lo menos prioriza lo que se llama ahorrar. Y aquí, en este segmento de Desarrollo Empresarial, vamos a dialogar un poco acerca de esto. Chonky, que te acompaña en este segmento. Te voy a dar unos leves consejos y entonces después vamos a explicar un poquito en el tiempo que nos dé. Porque establecer montos de inversión es la orden del día. Deja de estar gastando extremadamente simplemente porque quieres acaparar tu negocio como tal o quieres acaparar pues las ventas. Un presupuesto tanto para los gastos como para los ingresos por los próximos 6 meses es lo que debes de hacer. Con esto investiga, también planifica, también arma un plan de negocios, también ubica el negocio en un área donde pues sea favorable. Si tu negocio es desde tu hogar, hay personas que tienen su negocio desde su hogar, pues entonces, y si te es favorable, pues también hazlo porque te puede ahorrar un poco más. Y busca apoyo en diferentes lugares, la red social, que también te puede ayudar. Pero te voy a dar 5 maneras en que las empresas pueden ahorrar dinero. Elabora un presupuesto. ¿Por qué? Elaborar un presupuesto es fundamental para reducir los costos generales y ahorrar dinero para su negocio. Sin un presupuesto no podría saber qué ingresos y gastos tienes, lo que te dificulta la toma de decisiones tanto a corto plazo como también a largo. Número 2. Cámbiate a una cooperativa de crédito. Son numerables. Las cooperativas de crédito son propiedad de sus miembros, lo que significa que tenemos una fuerte presencia en la comunidad y sabemos lo que nuestros miembros quieren. Y las cooperativas de crédito son organizaciones sin ánimo de lucro. Y añadiéndole también, las cooperativas de crédito ofrecen tasas de intereses más bajas, mucho más bajas en los préstamos y mayores dividendos en las cuentas de depósito. Número 3. Utilice una cuenta de ahorros empresarial o una MMSA, ¿ok? Y esto pues te brinda a tu negocio el respaldo necesario durante épocas difíciles y también épocas de crecimiento, para que entonces tu negocio pues pueda seguir creciendo y de esta manera pues también sientas ese ahorro, ¿ok? Número 4, reduce tus gastos. Para reducir los gastos de tu negocio, primero revisa tus pólizas de seguro y cuentas financieras. En cuanto a los seguros, es recomendable comparar precios y pedirle a tu proveedor actual que iguale la oferta si encuentras una mucho más baja, ¿ok? Y por último, céntrate en la gestión del tiempo. La gestión del tiempo es universalmente beneficiosa. No solo ayuda a aliviar el estrés, sino que también puede ahorrarle dinero a su empresa. Y tu pregunta en este momento que aflore, ¿cuántas veces has escuchado la frase "el tiempo es oro"? ¿Verdad que sí? Pues, probablemente muchas veces lo has escuchado y esto es cierto. El tiempo perdido le cuesta dinero a tu negocio, lo que incrementa sus costos en lugar de reducirlos. Así que para evitar perder tiempo, ¿ok? Y dinero, no organices reuniones innecesarias, sino que mantén tu tiempo bien medido para que te puedas ahorrar. Este es un segmento de Desarrollo Empresarial.
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0: Y sube el volumen en este momento porque voy a explicarte algo bien interesante que va a ocurrir mañana, ¿ok? Bueno, yo nomás lo que te voy a decir es que esto es lo que va a ocurrir, pero tengo al señor Carlos Erazo, que nos va a explicar.
1: No puede ser que he leído esta historia en la Biblia tantas veces y hasta ahorita voy descubriendo esto. Escucha, Mateo 14, los discípulos están en una barca.
0: Bueno, ese no era, el señor productor. Ese no era. Vamos a ver. Ok. Aquí lo tenemos. Adelante.
1: Esto está a punto de suceder en tan solo unos días. Este 12 de agosto del 2026 va a ocurrir algo bastante extraordinario que muchos están de acuerdo que es extremadamente inusual. Escucha esto. Tres eventos astronómicos coincidirán prácticamente en un mismo día. Primero, en las horas antes del amanecer habrá un desfile de seis planetas en el cielo: Mercurio, Júpiter, Marte, Saturno, Urano y Neptuno. Segundo, ese mismo día ocurrirá un eclipse solar. En lugares como Groenlandia, Islandia y el norte de España, la luna va a cubrir completamente el sol, mientras que en gran parte de Europa y algunas partes de Estados Unidos y Norteamérica lo cubrirá solo parcialmente. Y, por cierto, para mis amigos de España, atención a esto, será la primera vez en más de 100 años que un eclipse solar total podrá verse desde la parte continental de España. Pero eso no es todo. Esa misma noche estaremos prácticamente en el pico de la lluvia de meteoros de las Perseidas, una de las lluvias de estrellas más famosas del año, lo cual significa que durante esa noche podremos ver una gran cantidad de lo que comúnmente llamamos estrellas fugaces cruzando el cielo. ¿Y qué hace esta combinación todavía más especial? Que todo esto ocurre durante la luna nueva, lo cual hace posible el eclipse solar, pero además significa que esa noche será más oscura, creando condiciones extraordinarias para observar las estrellas fugaces. Así que piénsalo conmigo, seis planetas en el cielo por la mañana, un eclipse solar total ese mismo día y una de las lluvias de meteoros más espectaculares del año esa noche, todo alrededor del 12 de agosto del 2026, esto será espectacular. Amigos, Salmo 19:1 dice que los cielos proclaman la gloria de Dios y el firmamento despliega la destreza de sus manos. Lo cual significa que cuando vemos estos fenómenos tan extraordinarios y asombrosos, el ser humano racional tiene que concluir que hay un Dios extraordinario y asombroso detrás de todo eso. Los científicos han descubierto que para que haya vida en nuestro universo se necesitan las constantes fundamentales de la física, que éstas tengan los valores exactos o extremadamente precisos como la velocidad de la luz, la constante de la gravitación universal y más. Y no solo esos valores individuales necesitan ser precisos o exactos, sino también la proporción entre ellos también necesita ser exacta. Te lo traduzco al español. Todo lo que vemos en el universo, aparte de ser tan espectacular y hermoso, también es tan matemáticamente complejo, tanto que es absurdo e irracional pensar que no hay un ser inteligente. También la proporción entre ellos también necesita ser exacta. Te lo traduzco al español. Todo lo que vemos en el universo, aparte de ser tan espectacular y hermoso, también es tan matemáticamente complejo.

0: que regresamos en breve con más de Vida en la Mañana. 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
1: Y aquí estamos, aquí estamos. Seguro que sí, 99.1 FM Vida. Aquí tu programa Vida en la Mañana. Chuanqui que te acompaña. Y bueno, ya hemos llegado a la culminación de nuestro programa en el día de hoy. Nada, simplemente anunciando de que estamos contentos. Nos sentimos contentos. El trabajo es fuerte, pero lo estamos haciendo con gusto. Ok, así que por eso nos sentimos contentos, porque se está haciendo la labor. Dicho sea de paso, entré ahí a Facebook y aún así todavía tenemos gente que está entrando, se están añadiendo a nuestra familia, a esta gran familia de Vida 99.1 FM. Entraron tres, ¿ok? Tres personas, grandes, pequeños y niños. No, pero entraron unas cuantas, pero por lo menos nuevas, tres en esta semana. ¿Ok? Así que un agradecimiento para todas las personas. No tengo los nombres aquí ahora mismito, pero de seguro que los vamos a mencionar, ¿ok? Nada, simplemente riega la voz para que otras personas puedan aprovecharse de esto también y puedan entonces escuchar aquí Vida 99.1 FM. Y entonces, si es por la mañana, Vida en la Mañana, ¿ok? Yo regreso mañana con tres horas interesantes, así que no te lo puedes perder, a las 7 de la mañana. Pero hoy a la 1 de la tarde están los muchachos de Dímelo, Joelo Santiago, Liz Moreno, ¿ok? Amenizan tu tarde de 1 a 5 en tu programa que tú has hecho el favorito de 1 a 5, Dímelo. Alright. Y entonces, al final, todo saldrá bien. Y si no sale bien, es que no es el final. Recuerda también que estamos en las diferentes plataformas. Por lo menos tenemos activa la de Facebook y nuestra página web. Y también, pues, correo electrónico también lo tenemos vigente. Y nuestra línea en cabina 813-324-8802.

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7: En este mensaje tratamos el caso de un hombre que descargó su conciencia en nuestro sitio conciencia.net. Lo hizo de manera anónima, como pedimos que se haga. Así que a pesar de que nunca se lo había contado a nadie, nos autorizó a que lo citáramos, como sigue. Vivo en la casa de mi esposa, con la cual he procreado dos niños. Ella tiene dos hijos más. El problema está en que hace varios años nos dimos cuenta de que su hijo mayor es ladrón, pero no puedo corregirlo. Además, hace aproximadamente dos semanas, intentó violar a su otro hermano. Su madre lo sabe y no hace nada. Quiero salir de la casa y tengo miedo de dejar a mis dos hijos con él. Aún no tengo la posibilidad económica para llevarlos conmigo. ¿Qué hago? Este es el consejo que le dimos. Estimado amigo, nos alegra mucho que nos haya pedido consejo, pero hay algunos detalles que no nos ha contado. No dice por qué quiere irse de la casa. No sabemos si se debe a problemas en su matrimonio o a que tiene miedo del hijo mayor de su esposa. Aun si tiene problemas en su matrimonio, este no es el momento de darse por vencido. Sus hijos lo necesitan a usted todos los días. Si hay peligro alguno, en definitiva necesitan que usted esté presente para protegerlos. Y su esposa lo necesita en el hogar para asegurarse de que su hijo mayor no siga robando ni maltratando a nadie. Usted dice que no puede corregir al muchacho, pero no nos dice por qué. Siempre es difícil saber lo que más conviene cuando hay padrastros o madrastras de por medio, pero eso no quiere decir que usted deba darse por vencido con relación a toda la familia. Aunque no pueda corregir al muchacho, sí puede proteger a los otros tres niños. Uno de nuestros hijos pasó por una etapa rebelde en su adolescencia. Robó de lo que había en la casa, de modo que juzgamos necesario ponerles cerraduras con llave a cada una de las puertas interiores. Tal vez usted tenga que instalar tales cerraduras en su casa para prevenir más robos. El abuso sexual es algo muy grave. Sin embargo, no podemos saber con seguridad qué sucedió exactamente, ni si pudo haber sido un malentendido o incluso una mentira. Por si fuera cierto que el muchacho es culpable de eso, le instamos a que se asegure de que ninguno de los otros niños se queden solos con él y de que él no tenga ninguna oportunidad de volver a hacer algo semejante. Si lo hace, entonces él necesita consejería profesional. Su mamá debe saber que su deber es proteger a su hijo menor y que si no lo hace, ese hijo menor pudiera llegar a creer que lo dejó a merced de su hermano mayor y por eso guardarle rencor a ella por el resto de su vida. Este es el momento oportuno para que usted y su esposa le pidan a Dios que transforme su vida por completo. Pídanle que los perdone por haber quebrantado sus leyes y que les limpie el corazón y les permita comenzar de nuevo. Con su ayuda divina, pueden lograr que su familia supere esta crisis que están viviendo. Dios puede darles la fortaleza y la sabiduría que necesitan. Le deseamos lo mejor, Linda y Carlos Rey. El consejo completo, que por falta de espacio no pudimos incluir en esta edición, puede leerse con solo pulsar el enlace que dice Caso 164 dentro del enlace en conciencia.net que dice Caso de la Semana.
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2: Vamos todo el mundo conmigo. 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

0: Lugar solitario.
1: Estoy aquí.
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1: Sigo.
0: Lugar de aflicción. 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
1: Para bien.
0: Lugar de sed.
1: Sí.
0: Lugar de fe.
1: Fe.
0: Lugar de experiencia.
1: Sí.
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1: Vamos.
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1: Soy yo.
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1: Lugar de muerte.
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8: Existe un viejo dicho que dice: los palos y las piedras pueden romper tus huesos, pero las palabras nunca te harán daño. Pregunta a una persona que fue agredida si esto es verdad. En Santiago dice: un gran incendio se puede iniciar con solo una pequeña llama. Lo mismo sucede con nuestras palabras. Cuando mi esposa y yo nos casamos, hicimos un compromiso con Dios y con los demás. Ese compromiso fue que nunca nos haríamos daño a propósito con nuestras palabras. Juramos nunca bromear sobre nuestro matrimonio y hacer comentarios como: si no cambias, me tendré que divorciar. Las palabras ociosas pueden ser la chispa que inicia un gran incendio en nuestras conversaciones. Asegura tus palabras con cuidado.
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1: Y aquí preparamos este riquísimo flan que te va a gustar. Se llama empalaga. Primero agarramos una tacita de limón y le echamos un limón hasta gusto.

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0: tardes a todos, muy buenas tardes a ti que te vas uniendo a esta hora de la tarde. ¿Verdad que también es tu programa favorito? Y dije también, Joelo, porque es que también es el mío, el tuyo, de mucha gente que nos ha escrito. Ya empezaron a escribirnos a través de nuestro WhatsApp, todavía no salíamos al aire y ya nos había escrito nuestro querido Edwin. Saludos para ti también, Edwin. Dice que le encanta el programa, Joelo, y ya hasta me está, ¿cómo dices? Los bellones.
1: Pegando bellones. Tirando carro, como dice, o tirando carreta.
0: Sí, me está diciendo que dice, ya viene el viernes. Así me escribió.
1: Que tú veas.
0: Ya falta poco, Edwin.
1: Falta poquito. En lo que le gusta del viernes es el beviernes.
0: No, ¿cómo? Yo no dijo eso.
1: No, pero es Liz para pasar.
0: No, de ninguna manera. Tú estás poniendo palabras en los dedos de Edwin.
1: Pero la gente es que no, mucha gente no sabe lo que es beviernes. Para nosotros
0: se sobreentiende, Joel.
1: Para nosotros la gente de Dios es tomarnos una Coca-Cola, una Pepsi Cola, un buen refresco, un Mavi. Bueno, lo más sí, fuerte, ¿verdad? Un Mavi.
0: Una Malta.
1: Digo, hay uno que otro que se, Mavi que es se
0: el,
1: pasa.
0: Mavi es el, la bebida que me llevaron allá a las instalaciones de Inspira.
1: Eso,
0: de...
1: que te llevaron y que rico. Saliste mareadita de
0: no,
1: allí.
0: No, de ninguna manera. Mira, yo lo...
1: ¿Qué pasaste?
0: No te permito, de ninguna manera.
1: Que pasaste la llave rápido. Me dijiste, no puedo ni bajar las escaleras.
0: Ay, qué mentira tan grande, yo lo...
1: Si te hubieran no puesto a soplar o a caminar en una línea directa, muchacha.
0: No la trazo. Sí. Joelo, no es cierto, di que estás mintiendo.
1: No, es broma, estoy mintiendo.
0: Porque
1: pero
0: tú...
1: te diste tres o cuatro.
0: No es cierto.
1: Sí, de Mavi.
0: Joelo, mira, hasta mi querida, la chica que trabaja ahí en las instalaciones de Inspira, que posiblemente no esté escuchando, me llevó hasta una bolsa de chicharrones porque dijo, es que esta es la combinación.
1: No, ella lo que te dijo, con eso bajas la nota un poquito, con eso disimulas.
0: Eso la sal te lo, ayuda.

0: Lo voy a dejar para más adelante.
1: Dale, dilo.
0: No, más adelante. A ver si la gente adivina qué es lo único.
1: Que mucho estás aprendiendo, ¿va? ¿Qué usted cree que es lo único que hasta el momento nos ha gustado a Liz Moreno de la comida boricua?
0: Y aparte, déjeme decirle que soy buen diente, ¿eh?
1: Sí,
0: no. Para que a mí algo no me guste, definitivamente tiene que ser. No sé, porque no sé piqui, tú lo sabes,
1: sí,
0: yo, ¿verdad?
1: Sí, sí.
0: Pero ese platillito, y es bien boricua, yo lo por eso me da esta pena decirlo.
1: Sí, nunca habías visto ese platillo en alguna parte.
0: Hasta me sonaba absurdo a mis oídos, porque...
1: No, y la persona del que te lo dio, el que te lo ofreció.
0: Ajá, sí, sí.
1: Como que lo hizo con amor y tú como que no pudiste disimular.
0: Es que fue como que bien, así, cuando lo sentió, mis papilas gustativas, fue como que... Se me viró el ojo.
1: Pero, ¿qué más te ha gustado? ¿Te gustaron las galletas Bimbo que comiste en el último viaje?
0: Sí.
1: ¿Qué más te gustó de lo más reciente? La Malta, tú no habías tomado Malta.
0: La Mavir, los chicharrones.
1: Sí.
0: Y a un restaurante que me lo comió un delicioso risotto.
1: Un risotto, no, eso no es boricua, pero no.
0: Está bien rico. Nos llevó

0: ver si estamos de regreso. Al parecer hubo una situación técnica, pero ya, creo que sí.
1: 787-747-8801, 787-747-8801, para que nos digan, ¿ya todo bien en casa? Pues nosotros creemos que sí, nuestros aparatos, nuestras computadoras nos dicen que sí. Así que vamos a seguir, Joelo, con todo lo que tenemos para el día de hoy. Recuerden, ahora sí, ya me están escribiendo, Joelo, que estamos completamente al aire. Recuerde que más adelante, una promesa para ti, la reflexión de la tarde, así que vaya dejándonos sus peticiones de oración. Gracias, Vilma Rivera Colón, que nos está diciendo, ahora sí ya los puedo escuchar. Abrazo para ti, Vilma.
0: Gracias, Vilma. También tenemos un tema muy candente, ya en solo minutos aquí en tu programa favorito de las tardes. Esto es
1: Dímelo.

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1: ¿Escuchaste esos aplausos? Generalmente lo asociamos a un festejo, ¿cierto? Algo por lo cual podríamos celebrar, estar contentos, digamos que de un ánimo mejor. Sin embargo, los aplausos que acabas de escuchar es precisamente de un grupo de activistas, un grupo de funcionarios demócratas que están celebrando la siniestra decisión, y tengo que decirlo de esta forma, que el día de ayer, 10 de agosto, la gobernadora del estado de Massachusetts, Maura Hailey, firmó una nueva ley que elimina el límite general previo de 24 semanas de gestación para acceder a un aborto, ¿sabes hasta cuándo? Hasta el momento del nacimiento. La legislación deja la decisión médica en etapas avanzadas en manos de los profesionales de la salud y los pacientes. Esta nueva ley firmada el día de ayer remueve la restricción general de las 24 semanas de embarazo que existía anteriormente. Quizá tú y yo no estábamos de acuerdo con esto, pero ya llevarlo al extremo de hasta el momento del nacimiento es algo siniestro, como te lo dije al inicio.
2: Y que sea un doctor el que tome la decisión, cuando obviamente, lo digo con mucho respeto, muchos doctores que acceden a este tipo de cosas le interesa mucho el asunto de la facturación. Y por cada uno de estos bebitos que se toma una decisión como esta, se sabe, usted y yo lo sabemos, que se factura. Por claro. Lo tanto, que usted cree que va a decidir un doctor que se especializa en estos asuntos, va a buscar la forma de que ese embarazo culmine. Y obviamente, por ende, ¿qué va a terminar haciendo? Facturando para él, facturando para su organización o su empresa, facturando para aquellos que auspician este tipo de leyes que luego se convierten, Liz, en norma para una sociedad que la mayoría no están de acuerdo con esto.
1: Hasta el día de ayer, que el aborto, particularmente en este estado de Massachusetts, era permitido hasta las 24 semanas, los abortos solo se permitían cuando la vida o la salud de la madre estaban en peligro, lo que puede significar cualquier cosa. O si es improbable que el bebé sobreviva fuera del útero. Pero el nuevo proyecto, el que se firmó el día de ayer, cambia los criterios para los abortos tardíos, pasando en la lista de afecciones médicas específicas a un estándar mucho más flexible, basado únicamente en la aprobación del médico que realiza el aborto.
2: No sé si tenemos algún detalle, Liz, sobre si la iglesia, que es bastante grande, los hispanos en Massachusetts, esta área que nos escucha de Holyoke, Springfield, hay mucha gente de fe, hay muchos cristianos, hay muchos hispanos, si dieron alguna batalla, si se trabajó algo. Hemos estado buscando información al respecto, no hemos encontrado, pero me imagino que hay alguien que posiblemente nos está escuchando y nos diga, sí, Joelo, nosotros estuvimos allí, nosotros fuimos al Congreso Estatal, nosotros fuimos a las oficinas pertinentes, nosotros hicimos la lucha, pero aún así terminó pasando la ley.
1: Pues precisamente los políticos conservadores y los grupos pro vida de este estado se opusieron firmemente a la nueva ley, calificándola de extrema y argumentando que desprotege por completo al feto. Recordemos que este término es el médico, es el adecuado para al permitir abortos en etapas muy avanzadas de la gestación. Hace poco, yo hace un mes atrás, tocábamos el tema precisamente

0: La medida fue aprobada por la Cámara y el Senado estatales y entrará en vigor oficialmente en un plazo de 90 días.
1: Bueno, usted lo escuchó. Liz Moreno, Joel Santiago, esto es.
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1: Durante el programa de ayer estuvimos actualizando constantemente la lamentable situación que ocurrió en Colombia, particularmente, aunque sabemos que se extendió a otros lugares. El terremoto de magnitud 7.4 registrado este lunes 10 de agosto del 2026 en el occidente de Colombia, que ha dejado hasta este momento, según los balances más recientes de las autoridades y agencias internacionales, entre 169 y 224 personas lamentablemente fallecidas, más de 900 heridos. El presidente Abelardo de la Espriella declaró el estado de desastre nacional mientras obviamente continúan las labores críticas de búsqueda y rescate entre los escombros. El presidente llegó a Bogotá y ahí puso a sus ministros a cubrir en Manizales, en Pereira, en Cali, en Chocó, y dio declaraciones con la seriedad que se necesita. Y vamos a escuchar esta información del presidente y comentamos. Adelante.
2: Los compatriotas, son las 9:15 de la noche, estamos en Cataño. Y esta tragedia nos ha cogido en medio de una situación muy complicada desde el punto de vista administrativo. Porque apenas se están haciendo o se están formalizando los nombramientos. Todo lo que hemos tenido que articular lo hemos hecho con las uñas porque las herramientas jurídicas son limitadas, ¿no, doctor Barreto? Y hasta ahora estamos haciendo los nombramientos respectivos. Pero bueno, Dios proveerá, estamos haciendo lo que corresponde y estamos seguros de que con el concurso de todos los colombianos unidos bajo una misma bandera y con la ayuda de Dios vamos a salir adelante. Dios le pone sus batallas más difíciles a sus mejores soldados.
1: Ahora, como hace un momento le mencionaba que pues lamentablemente el conteo de personas fallecidas va aumentando cada vez más y pues es hasta comprensible, Joelo, a tal magnitud que fue el desastre de ayer, no solamente con las pérdidas humanas, las personas fallecidas, también se sabe que el sismo provocó el colapso de al menos 165 edificios y mantiene en alerta roja a 5 capitales del país. Sabemos que estuvieron de manera preventiva cerrados algunos aeropuertos y ante tal magnitud que acabamos de escuchar al presidente ciertas declaraciones, sin embargo, hay un suceso que ha dado muchísimo que hablar en torno al presidente Abelardo de la Espriella. Y es que cuando llegó a precisamente a estas reuniones urgentes que fueron convocadas por la gravedad, ha tenido una, digámosle, vergonzosa, Joelo, una vergonzosa actitud farandulera, el nuevo presidente de Colombia, al hablar públicamente, precisamente en este día tan trágico en su país. Pero lo vimos llegando, hay distintos videos que, perdóneme que lo diga de esta forma, pero este hombre, el presidente, llegó como un artista en medio del show, riendo, saludando, tirando besos al aire, muy contentos, de una forma sumamente apropiada para el momento crítico que está viviendo no solamente el pueblo de Colombia.
3: Inapropiada,
1: debo decir, inapropiada, justo antes de hablar de los fallecidos, de los heridos, de las casas, de los edificios destruidos. Y esta falta de empatía, digámosle, de un body language del presidente con el dolor de los colombianos, pues ha sido terrible y pues se ha ganado las críticas no solamente de Colombia, sino desde afuera, como lo estamos haciendo el día de hoy, Joel. Es que completamente inapropiada. Se ve que uno de sus colaboradores le dice entre líneas como que, presidente, no sonría tanto. Y él le demuda su rostro, cambia completamente.
3: Liz, es el asunto de la inexperiencia también pudiera haber afectado esta manera en que se dirige, obviamente, los miembros de la prensa. Pero a veces este frío olímpico, como le dicen, afecta la manera en que te desempeñas. Nada justifica, pero estamos en un momento crítico y creo que el presidente falló en este asunto. Fue un poco, bastante imprudente, porque estuvo bastante tiempo con la actitud de saludos, besos, sí, sí. Muy fuera de lugar. Y así como hemos dicho muchas cosas positivas del presidente Abelardo de la Espriella, también tenemos que reseñar este asunto de que no lo manejó bien, al menos ese proceso. Ahora, en asuntos administrativos, que tiene mucho peso, sí lo ha estado haciendo bien, teniendo en cuenta que solamente tiene 3 días con este 4 en el poder como presidente de los colombianos, y que te caiga al tercer día. Todavía no están tus jefes de agencia, todavía no está todo el equipo completo, que te caiga un terremoto como este, una crisis como esta, pues es una carga bastante fuerte. Ahora, de esta aprende, Liz. De esta
1: debe
3: aprende, no solamente personas fuera de su partido, no solamente personas que están a favor del tipo de gobierno que representa, y usted sabe a lo que yo me refiero. Todo tipo de crítica ha recibido el presidente Abelardo de la Espriella.
1: Sí, a pesar de las críticas que ha tenido a nivel local, nacional e internacional referente al body language, los registros oficiales muestran que el presidente canceló sus compromisos previos tras el sismo. Sabemos que por ser el día lunes, el primer día hábil con su nuevo mandato, ¿tú te imaginas cómo tenía esa agenda saturada? Bueno, pues evidentemente canceló todo, estableció un puesto de mando unificado en Bogotá, particularmente para coordinar la asistencia de manera inmediata junto a su gabinete. El mandatario ha asumido un rol sumamente visible desde el momento en que nos enteramos esta tragedia. Él rápido lanzó un tuit, luego puso un video, o sea, rápido Yoelo alzó la voz y ha comparecido públicamente cada 2, cada 3 horas para ofrecer de primera mano las actualizaciones sobre la cifra de fallecidos, de los heridos y de la infraestructura afectada. Solamente sabemos que quizá, aunque ha estado activo, actualizando, ese puntito negro de su body language en algo tan sensitivo, tan sensible, tan abrumador, que tiene a la mayoría del pueblo colombiano y a todos nosotros como hispanos dolidos del corazón por lo que está pasando, Yoelo, creo que le ha afectado, sí, bastante, le ha afectado bastante, pero yo también quiero creer lo mismo que tú, que de esta va a aprender no solamente él, todo su equipo y otros mandatarios.
3: Quizás en su mente también lo que está diciendo es déjame, porque sabemos el tipo de persona que es, siempre positivo, siempre alegre, buscando lo positivo en todo, aún en las cosas más críticas, y quizás quiso contagiar a otros.
1: Pero no del momento.
3: Con esta forma de pensar que es bien de él. Uh-huh. Son estrategias que utilizan las personas para mantenerse activo, mantener la mente positiva y que la gente alrededor se contagie, contagiar a otros.
1: Pero no del momento.
3: Con esta forma de pensar que es bien de él. Uh-huh. Son estrategias que utilizan las personas para mantenerse activo, mantener la

0: hizo que la gente viera. La lectura fue muy, muy negativa. Fue una persona tirando besos, sí, y con... Es definitivamente que, muy mal. No hay forma de verlo.
1: No la hay.
0: Positivo.
1: No la hay.
0: No, y el que se la esté dando al presidente colombiano.
1: No,
0: las cosas hay que decirlas como son.
1: ¿Y sabes por qué? Porque tiene muchísimo. Nosotros estamos hablando de él precisamente desde que antes de que se lanzara como candidato, Yolo, porque ya estaba dando muchísimo de qué hablar por su estilo, por sus palabras, porque luego hay otros videos que están saliendo por ahí que en algún momento que él decía yo soy ateo y luego creyente y luego invocando el nombre del Señor en
0: él
1: su...
0: Él tiene unas lagunas en su personalidad que quizás choca con el asunto de políticamente correcto.
1: Exacto. Entonces, al tener tantos ojos puestos sobre él, debió ser mucho más astuto precisamente en ese momento. Pero bueno, desaciertos todos tenemos, muchas ocasiones. Esperemos que...
0: Pero Liz, fuiste fuerte, bajaste duro. Muy bien. Me gusta que lo hayas hecho así, porque regularmente la gente lo que hace es pasarle la mano.
1: Es que no hay forma de pasarle la mano
0: forma,
1: al presidente. Se equivocó garrafalmente. No eres una estrella de Hollywood, no eres una estrella de cine, no estás promocionando una película ni un disco. Estás en medio de una tragedia. Quiero creer que es la peor tragedia que enfrenta Colombia, porque no quiero que ocurra algo peor para este país, ni para ningún otro. Así que quiero creer que simplemente este hombre se equivocó demasiado y espero que aprenda.
0: Obviamente, quizás más adelante pida disculpas, porque aunque está viviendo una situación crítica, está muy enfocado también en el asunto administrativo, que no hay duda de que es muy bueno en eso, pues afectó mucho. Y muchas personas están pidiendo que dentro de la crisis que se está viviendo, el presidente hable referente a ese abrupto que tuvo en esa conferencia. Liz Moreno, Yoelo Santiago, esto es Dímelo.

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0: ¿Cómo que qué pasa? Pasa, Joel, que estamos iniciando una hora más de este tu programación, tu programa favorito de las tardes. Dímelo. Sí, hay un poco de silencio, Joel.
1: ¿Silencio? ¿Por qué? Porque Liz Moreno se montó en tribuna hace un ratito en la sección anterior.
0: Pero ya pasó.
1: Y aquí los muchachos se pusieron derechitos. Y cerró con un golpe sobre la mesa.
0: Mira,
1: ay, mentira, se pusieron, la descarga fue para el presidente colombiano, pero aquí todo el mundo en entre línea.
0: Te fijaste, se cuadraron. Mira, los que traen los pantalones debajo de la cintura, y como son los muchachos, se los subieron a la cintura.
1: Se subieron y se amarraron.
0: Los tenis se los abrocharon bien. La gorra se la bien puesta, o sea, para que tú veas.
1: No,
0: la corbata.
1: Cambiaste el tono de tu voz y todo.
0: Es que uno tiene que
1: Nos digan si sí o si no a través del 787-747-8801. 787-747-8801. Mientras estemos desarrollando esta sección con nuestro querido pastor Johnny Camejo, que lo tenemos listo desde Maracaibo, Colombia.
0: ¿Cómo? Venezuela,
1: mire, es que hemos estado hablando de Colombia estos últimos dos días y no, vamos con Venezuela en este momento. Lo tenemos con nosotros, Johnny, Pastor Johnny, ¿cómo está?
2: Muy bien, gracias a Dios. Qué bueno volver a llegar, qué bueno volver a estar en casa, retomando el control, para comenzar como se comenzó la semana pasada, ¿no?
0: Eso.
2: Retomando el control de las operaciones, pero una gran bendición volverles a ver, Joel y Luis. Muy feliz de estar en casa.
0: Para nosotros también, pastor, le extrañamos, pero claro que la pasamos muy bien con su esposa, con la pastora, aprendimos muchísimo. Y sí, traemos un tema sumamente interesante. Cuando Dios dice no.
2: Uy, sí. Lo que pasa es que estamos como que en una sociedad muy linda. Bueno, perdón. Primero debí comenzar así. Devuelvo. Mi respeto, mi cariño para Colombia. O sea, para Colombia, para los colombianos, donde estén. O sea, porque la patria de uno y el gobierno de uno lo sufre uno donde uno esté.
1: Así
2: es. Que así estés en Georgia, estés donde estés. Vamos, estamos orando por Colombia. Es una gran bendición tu nación. Créeme que he ido mucho a Colombia y es un país hermoso, no solo por lo que tiene, sino por su gente. Muy linda Colombia.
1: Y cuando viene de una persona que apenas prácticamente su país vivió algo parecido, exacto, pastor, empatía, pues es doblemente significativo.
2: Sí, es que fue un back to back complicado.
1: Sí.
2: Back to back muy complicado. Todavía en Venezuela tenemos los embates de lo que ocurrió ya hace un mes y algo, pero bueno, fuerza y ánimo a los colombianos. De esta saldremos también seguramente, porque ustedes son gente impresionante. Los colombianos son gente muy impresionante. Créeme que sí, Joel, cuando vayas a Colombia, uy, también lo vas a disfrutar muchísimo, muchísimo.
1: Yo espero que Dios me diga que sí para ese viaje, porque el tema de hoy, cuando Dios dice no, pero yo quisiera que me diga que sí, tanto a Venezuela como Colombia.
2: Sí, mira, es que cuando Dios dice no, porque estamos acostumbrados a ver quizás de pronto una versión de Dios como que muy regalona, ¿no? Como que Dios es muy regalón, Dios a todo le debe decir que sí, sobre todo si es algo que yo deseo, sobre todo si es algo que yo me he esmerado, algo por lo que yo estoy luchando, tengo años luchando por esto, y creemos que Dios es un Dios regalón, y que Dios entonces a todo le tiene que decir que sí, porque no queda más remedio. Pero no, Dios no es así. Sí, Dios da regalos, por supuesto, entre otros, la salvación, los dones, Dios da regalos, Dios te da cosas hermosas, te da cosas muy lindas, entre otras cosas, la vida, el presente, la salud. Sí, Dios te da cosas muy lindas, pero te recuerdo, Dios también tiene reglas, Dios también tiene normas, Dios también tiene prohibiciones. Sí, Dios tiene prohibiciones, claro que sí, y son muchísimas, para que sepas. Pero también tiene disciplina, también regaña, también exhorta. Ese Dios, o sea, Dios realmente no anda por el mundo buscándole a quien regalar algo porque quiere adeptos para él. No, él regaló a su hijo. Dice la palabra de Dios que él regaló a su hijo, que él lo dio, lo donó y dijo: aquí está, esta es la provisión suficiente para ustedes. Y eso es muy bonito. Pero también Dios tiene esas cosas que dice no. Y los no de Dios son, pero súper, súper importantes en nuestras vidas. Los no de Dios, yo he estado viendo que son como barandas. son como de las paradas de la autopista. Cuando vengas a Maracaibo, y verdad que no, te, no se van a arrepentir, los voy a pasar por el puente sobre el lago de Maracaibo. Ese puente tiene casi 9 kilómetros de recorrido. Es impresionante el lago, es cuna de mucha arte aquí, de música, ahí se inspira gente muy linda, pero en fin, son casi 9 kilómetros y tienen barandas, y tiene barandas, y las barandas nos protegen, las barandas no nos cercan, no nos hacen daño, no, las barandas quieren realmente bendecirnos, nos guían, nos protegen, así son los no de Dios. Los no de Dios son barandas en esa gran autopista de la vida que necesitamos todas las personas, aunque nos cueste lágrimas, aunque nos cueste dolor, pero los no de Dios son muy importantes.
1: ¿Por qué los seres humanos regularmente relacionamos el no con desamor, con que no me ama, con que no me quiere? No solamente cuando hablamos a nivel de espiritual, sino con nuestros padres. Es que me dice que no y no me quiere, es que yo quería ir y me dijo que no, es que no me... Y es todo lo contrario la mayoría de las veces, pastor.
2: Correcto, muchas veces los no, lo que lleva realmente el no es una protección. En el caso de Dios es una protección divina, pero en el caso de, bueno, de, como bien no, lo nombras aquí, de la paternidad, es una protección que no sabemos cómo explicarte. Los que somos papás no sabemos cómo explicarle a los hijos a veces muy bien el por qué le decimos no, el por qué decimos no a esto o no a lo otro. A veces porque somos tercos, vamos a estar claros. Como padre, a veces porque somos tercos, a veces porque queremos tener la razón, pero la mayoría de las veces está cargada de protección. La mayoría de las veces está cargada de amor, de protección. Y eso muchas veces son los no de Dios. Estuve hablando con un par de 2, 3 parejas pastorales en estos días, hablando un poquito acerca de esto, y dije, lo voy a llevar a la radio porque hay mucha gente que a veces se aferra y se aferra y se aferra a cosas, y Dios viene diciendo no a través de Joelo, no a través de Liz, no a través de Johnny, no a través de Jasmine, pero yo me voy a buscar al que me pueda dar un tal vez, o un sí. Oh, wow. Y a veces no queremos aceptarnos no de Dios, y es importante, insisto, por protección divina muchas veces vienen esos no de Dios.
0: Qué bueno que lo trae en el plano, pastor, de la paternidad de nosotros como humanos, porque creo que muchas veces cuando tenemos niños pequeños podemos o no explicar a nuestros niños el por qué no. Muchas veces no es ni necesario. Tú dices, ya lo comprenderán el por qué no, que realmente es un no, pero va repleto, inundado de amor. Y nos pasa a nosotros en la adultez con los no de Dios, que si al Señor le place, puede explicarnos el por qué no. Pero si a Él no le place, no tiene por qué darnos explicaciones. Y es ahí donde nuestra humanidad es como que, ¿cómo? ¿Por qué no? Y como usted lo decía, pastor, entonces me voy con alguien que me diga que sí. Es un Dios, y lo escuchamos, es un Dios que prohíbe, es un Dios que no me deja ser lo que yo soy, es un Dios que realmente si dice que es amor, pero al mismo tiempo mi concepto de amor no encaja en el concepto de Dios, me quedo con el mío porque el suyo está como que me quiere limitar, hablando solamente del amor. Pero hay un montón de temas donde queremos un libertinaje, que evidentemente los no de Dios son puro amor, pastor.
2: Totalmente, totalmente. Muchas veces no los vamos a entender. Los no de Dios no los vamos a entender muchas veces. Pero quizás algunas personas hoy día están agradeciendo que no se montaron en ese avión que iba a Cali, o que iba a Pereira, donde son ciudades muy devastadas, o ese 24 de junio, de pronto ese avión que iba a La Guaira, a Caracas. Entonces muchas veces no entendemos, y ojo, no estoy diciendo ¿y por qué se salvó este y por qué aquello no? No, yo no puedo entrar en esa, porque pasa como el episodio bíblico aquel de los 10 hombres que llegaron a ver, y solo uno recibió el milagro, y los otros 9 no recibieron el milagro. O sea, todos, y solo uno se devolvió a ser agradecido también de paso. Entonces, nosotros muchas veces necesitamos realmente solamente entender que hay un cuidado de Dios, aunque a mí me cueste. Yes. Hay personas que no pueden tener un bebé hoy día, pero hay personas que están perdiendo el bebé hoy día. Wow. ¿Sí me entiendes? Entonces, hay personas que quizás no encuentran un empleo, y hay personas que por encontrar el empleo tuvieron que salir enfermos o con catástrofes en su vida. Y uno no puede decir, bueno, ¿dónde estuvo Dios de las dos? Dios está en todo. Solo que hay unos no de Dios muy específicos para nosotros, que nosotros deberíamos tener muy presente. Grandes hombres de la Biblia, a Adán Dios le dijo que no. Uh-huh. Al primer hombre Dios le dijo que no, y no comas de este árbol. De todo puedes, de este no. De este no podrás comer. Ahora, ya comiste de este, ahora de esto no puedes hacer. Igual con Abraham, no vayas por acá. Igual con Moisés, mira, ven acá, anda a Faraón y le vas a hablar a Faraón, pero Faraón te va a decir que no. Mira, yo esto lo he puesto siempre allí, ¿no? Y esta historia de Moisés. Cómo Dios le dice, ve y dile a Faraón. Y entonces Faraón te va a decir que no. Pues Dios, pero ¿para qué le voy a decir? Déjame aquí tranquilo viendo un partido de fútbol, ¿no? O sea, déjame aquí tranquilo cantando. No. Anda y te va a decir que no. Y vuelves. Pues, ¿qué noticia le voy a decir a Dios? Dios me dijo que no, como tú dijiste. Pues claro, yo te lo dije. O sea, uno ve como que a Dios... bueno, ¿y qué le pasa? Dios es caprichoso, ¿no? Muchas veces está formando y forjando nuestra fe. Claro. Muchas veces se están forjando con cada no, forjando nuestra fe y nuestro sentido de obediencia a Dios. Comprender esto es muy difícil, esto que te estoy diciendo. Se va forjando nuestro sentido de obediencia y nuestra fe en Dios. De resto, si nosotros todo es un sí, entonces por mi fuerza muchas veces voy a creer que lo logré. Y Dios no desea que realmente creamos eso. Dios quiere que realmente sigamos creyendo que Él es nuestro pastor y que nada nos faltará.
1: ¿Sabe también, es peligroso, pastor y Liz, que muchas veces ya hemos aprendido la lección hace mucho tiempo? La aprendimos cuando fuimos niños, que los no son convenientes. La aprendimos cuando somos adolescentes, que los no son convenientes. Sin embargo, cuando adultos aprendemos a manipular las circunstancias. Entonces, esa enseñanza práctica, simple, que aprendimos hace muchos años, empezamos a manipular precisamente eso, ya de adultos, con el conocimiento pleno. Es que mi emprendimiento requiere que yo me vaya por esta vereda, pero es que Dios te está diciendo que no. Es que mi emprendimiento, el ministerio requiere que yo toque esa puerta, pero es que Dios te está enviando por otra. Y empezamos a maquinar cosas en la mente, pastor, Liz y el público que nos está escuchando, como para justificar el tocar la puerta que me dijo que no, el irme por la vereda por la cual me dijo que no. Entonces, como que maquillamos los asuntos que ya están claros en cuanto a Dios se refiere. ¿Por qué solemos hacer esto?
2: Deberían estar claros, pero muchas veces nos juega la mala pasada. Yo he visto, Joelo, cantidad de noviazgos forzados. Yo he visto cantidad de matrimonios forzados. Y yo digo, se está casando con el hombre o con la mujer equivocada, es que no se da cuenta. Yo los he visto, yo he visto sociedades equivocadas. Yo digo, no te emparentes. O sea, yo en mi pensamiento diciendo, no lo hagas. Te dirá, ¿y por qué no se lo dice? No, porque que no soy yo. O sea, yo simplemente veo que no cuadra. Triángulo con cuadrado no cabe. No cabe. Y uno dice, es que ahí no cabe nunca. Triángulo con cuadrado no va a caber. Es imposible.
1: Pero fuerza.
2: Tú ves muchas relaciones forzándola. Pero después dicen, bueno, Dios me dijo que me fuera o que aceptara. Y después tú ves al tiempo diciendo, es que Dios dijo ahora que no es el tiempo para eso. Bueno, ya va. ¿Cuándo habló Dios realmente? ¿Hace un año o ahorita? Uh-huh. En una de las dos no habló Dios. En una de las dos no habló Dios, pero a veces no tenemos el coraje o la, vamos a ponerlo más blando, no tenemos la humildad de reconocer que nos equivocamos o antes o ahora. O antes o ahora. Porque no se trata solamente de que te equivocaste antes. Capaz de pronto te casaste o hiciste el negocio y Dios lo que quiere es que hoy día tu corazón esté mucho mejor. Y no abandones el negocio, no abandones el matrimonio, sigue. Exacto. Sigue, claro que sí, sigue. Pero no estás diciendo, no, yo me equivoqué desde el principio. Necesitamos entender los no de Dios. La Biblia está llena de hombres que se caminaron y se encontraron los no de Dios y hacían inclusive, forzaban a la mula para que la mula se fuera. Y forzaban a la gente para que la gente dijera, señores, necesitamos esforzar un poquito nuestro oído para escuchar a Dios. Porque muchas veces, con los no de Dios, vas a entender realmente los sí que tienen tus propósitos en la vida. A veces tenemos muchas cosas que nos estorban y hace falta quitarlas, y un no a tiempo de Dios o de gente que te quiere puede ser crucial para tu vida.
1: Pastor, y es que muchas veces también queremos que Dios vuelva a decir que no. Y a veces ya Dios lo dijo en la palabra. Por ejemplo, el asunto de los yugos desiguales que usted comentaba, tanto en términos de asociación, en empresas, como de matrimonios. Y eso está establecido, correcto, está claro.
0: Está comprobado.
1: Y lo vemos, o sea, no tiene que decir no de nuevo, no tiene que usar otro profeta, no tiene, ya él lo dijo y usted sabe lo que dice la palabra. Entonces queremos que lo vuelva a decir. Pues que ya lo dijo. Está ahí. Igual en muy, exacto, igual en diferentes áreas donde ya está establecido en la palabra, él no tiene que volver a hablar. A veces lo hace en su misericordia y vuelve y pero ya lo dijo.
0: Pastor, Yoelo, algo, estás tratando algo bien delicado, Yoelo, porque muchas veces decimos, ah, es que el yugo desigual se refiere a que creyente y no creyente. No, es mucho más amplio el concepto.
1: En todo.
0: Porque tú te imaginas que tú tengas una, por ejemplo, una parejita que quiera unirse y uno de ellos siempre ha tenido un corazón de misionero, pero el otro no, pero ambos somos cristianos. Uno va a ser infeliz porque va a renunciar a su llamado posiblemente, y es ahí donde estamos hablando de los no a tiempo, que es el que nos está hablando el día de hoy el pastor Johnny Camejo. Pastor.
2: Sí, un no a tiempo, por lo menos para ese tipo de casos. Siempre digo que hay dos decisiones, hay tres decisiones muy importantes en la vida. La tercera me da muy cosa hoy con Yoelo, pero la primera es con quién te vas en la eternidad. La segunda es con quién me voy a casar, porque esto es hasta que la muerte los separe. Y la tercera es a qué equipo le vas, hermano. Pero vamos a omitirlo, pero vamos a quedarnos con las primeras dos. Pero esa segunda es tan importante. Uh-huh. Es tan importante. ¿Con quién voy a vivir el resto de mi vida?
1: Yes.
2: O sea, ¿con quién? ¿Realmente con ese? ¿Perdón? ¿Con él? ¿Perdón? ¿Con ella? ¿Voy a vivir el resto de mi vida? ¿En serio me veo el resto de mi vida con una persona como esta? Sí,
1: wow,
2: me veo. Tremendo. Listo, sí me veo, lánzate, hermano. Lánzate con todo, tómalo antes que se arrepienta y dale con todo, dale con furia. Pero si no, si tenés duda, escuchá, porque a lo mejor Dios te está hablando y te está diciendo un no. Te está diciendo un no y te está diciendo espera un momento. Razones por las cuales Dios dice que no. Pero bueno, son una de esas, muchas veces por protección divina, y la otra a veces es porque es el tiempo incorrecto. Quizás no quiere decir que no sea la persona, aquí vamos a colocar un matiz en ese tema, quizás no quiere decir que no sea la persona, pero quizás no es ahora, no es en el aquí, no es en el ahora, no es para el momento. Entonces, muchas veces el no no viene porque sea incorrecto el negocio, sino porque no estás preparado para ese negocio, o no estás preparado para ese matrimonio, o para esa relación de noviazgo ahora mismo, o para ese ministerio ahora mismo. Hay gente que tiene un llamado muy lindo ministerialmente, de pastor, de profeta, en fin, de cada ministerio que pueda haber, pero capaz no es el tiempo. No es el tiempo, y no te ofendas, pero de pronto no es el tiempo, sino que el tiempo será más adelante. Y nosotros los pastores muchas veces omitimos esos no de Dios porque me cae muy bien Yoelo, porque Liz me cae también re bien. Yo los voy a comisionar porque me caen muy bien los dos. Y es un no de Dios. Y Dios me viene diciendo, no, mira actitudes, mira carácter, mira esto, no es bueno. ¿Pero por qué? Por ellos dos. Sí, ellos dos son, pero quizás no es ahorita. Señores, y esto se puede transmitir al resto de nuestras cosas. Un no a tiempo, ¿cómo salva vidas?
1: Pastor, muchas gracias por haber estado con nosotros. El tiempo se nos fue, tenemos que cortar para que no se nos vayan por allá nuestra cadena de emisoras, pero reciba un abrazo, muchas bendiciones, pendientes al público. Ya mismo le damos la información de nuestro pastor Johnny Camejo. Esto es
0: Dímelo.
3: ¿Hay alguien que quiera adorar al Señor en ese lugar? ¡Que se vea!

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1: Yes, Liz Moreno, usted muy bien lo escuchó y este servidor Joelo Santiago, dímelo para Inspira 88.1 FM en Puerto Rico, Pida 99.1 FM Tampa, Florida, Holyoke, Springfield, Massachusetts. Nos escucha a través de Redentor 104.9, Oasis 97.3 FM para nuestra gente de Augusta, Georgia, Radio Libre, y Celestial 106.5 para Raleigh, North Carolina. Liz,
2: una pregunta para ti, Joelo Santiago, y toda la audiencia.
1: Diga, pregunte, formule.
2: ¿Cuál para ti sería un top three? Vamos a poner un top three.
1: Dale.
2: De los dolores más intensos.
1: Dolores más de hombres.
2: Dolores,
1: dolores, bueno, el de parto.
2: Okay.
1: Si nos vamos por ahí, el de parto número uno, el de una, ¿cómo se llama? Una piedra.
2: ¿Una piedra de esas que se meten en el zapato?
1: No.
2: ¿O cómo?
1: Cuando botas una piedra, cuando
2: que
1: botas...
2: te cae una piedra en el pie, o cómo
1: no sé si estás bromeando.
2: No estoy bromeando.
1: Cuando botas una piedra por de esta de los riños.
2: Ya.
1: ¿Cómo le dicen ustedes?
2: Sí, no, te entiendo. Sí, una, pero estás hablando al orinar.
1: Exacto.
2: Ok, pues que dime los específicos.
1: Que sale por... No, pero como si es una piedra, es una
2: que
1: piedra.
2: Yo, pues, sí, no, pero...
1: Es que ustedes le dicen de otra forma.
2: No, también una piedra, pero lo que pasa es que yo rápido entendí una piedra como en el zapato.
1: Oh, no, pero aunque eso duele también.
2: Sí, pero...
1: No, pero es una piedra que dicen que ese es el dolor que...
2: Dicen, ¿verdad? De los riñones.
1: Sí, más o menos como en la línea del parto de las mujeres. Digo, no a ese nivel. Digo, sí.
2: Pues,
1: porque para nosotros un catarrito es un dolor insoportable, pero tiene eso.
2: Bueno, tienes bastante nivel.
1: Me
2: de.
1: Me queda
2: de...
1: uno, espalda.
2: Espalda. Dios mío. Qué fuerte.
1: Dolor de espalda.
2: Tú tuviste un dolor de espalda hace poco, Joelo. Y
1: hace poco.
2: No la contábamos. O sea, Joelo ya estaba despidiéndose. Y mire, nomás le pusimos un poquito de Icy Hot. Y ya se levantó.
1: Liz, pero no tienes que contarlo así. Por favor, dale drama. Dale drama.
2: Es que el drama ya se lo habías dado tú demasiado.
1: Yo llamé hasta a mi mamá.
2: No, mira, mejor ya no voy a decir nada.
1: Dale drama al asunto.
2: Voy a dejar que un experto, ajá, un médico experto, precisamente nos diga si es que tú estás en lo correcto o cerca mínimo de saber si realmente lo que compartiste son los dolores más intensos que puede experimentar el ser humano. Adelante.
3: De los dolores más grandes que un ser humano puede soportar. En tercer lugar, y con una escala de dolor de 8 de 10, tenemos el cólico nefrítico o cálculos en el riñón.
1: Ahí está.
2: Joel, aplauso
1: te
2: para
1: lo dije.
2: Ti. El cólico nefrítico.
1: Igual lo mismo.
2: Sí, claro, porque es que lo que pasa es que cuando tú hablaste particularmente es a la hora de expulsar,
1: sí,
2: y que se viene una piedrecilla, pero aquí el doctor está hablando de cuando, mire, que la persona que padece dolor de riñones, Joelo.
1: Término científico utilizó.
2: Exacto, el cólico nefrítico, quien padece dolor de riñones, que duele así como que en la espalda baja, sabe que se extiende hasta la uña del dedo chiquito y es una cosa imposible de
1: sí.
2: Esa. Te impide vivir.
1: La ciática también,
2: también.
1: Perdona, es que me acordé ahora.
2: Sí. O te dolió. Así.
1: Que por ahí le dicen la ciática, la
2: sí,
1: ciática.
2: No, pero este es el nervio ciático.
1: Exacto. Pero es ciática también. ¿O es ciático? ¿Es varón?
2: Es
1: digo,
2: nervio.
1: El término.
2: Nervio.
1: Es ciático porque lo hemos dicho mal toda la vida.
2: Es que cuando la gente dice, me duele la ciática, ok, no es que esté mal, pero lo correcto es como es un nervio, es el nervio ciático. Exactamente.
1: Mira, a ver, bueno, si hay alguien que está escuchando y no está de acuerdo con Liz, ya
2: no, porque no se trata de que estén, no estén de acuerdo, es el término médico, Joelo.
1: En serio,
2: claro.
1: Pero así lo expones tú, o sea, estás con esa seguridad.
2: Pues,
1: cuando en Puerto Rico todos le decimos ciática.
2: Hasta asiático, ¿sabes?
1: Asiática. Sí, y tú lo dices con esa contundencia. O sea, no hay modo de que me corrijan.
2: No.
1: Googleo si quiere, googleelo.
2: No, googleelo. Y si hay que corregirme, yo estoy aquí para
1: dale.
2: Aceptar la corrección. Sí, por supuesto. Pero la cosa es que, como estamos hablando de un nervio, es el nervio ciático. ¿cuál sería, de acuerdo a este experto, el segundo dolor más intenso que podríamos experimentar las personas?
3: En segundo lugar, tenemos la neuralgia del trigémino, catalogado en la escala del dolor como 9 de 10.
1: Ahí está.
2: Neuralgia del trigémino.
1: Ah, sí, yo había escuchado sobre eso.
2: Mira, Yolo, el trigémino es otro nervio, pero es el que inerva la parte del rostro.
1: Me dejaste igual, no. Inerva.
2: O sea, es el que lleva la sensibilidad, vaya. Neuralgia del trigémino.
1: Ah, sí, yo había escuchado sobre eso.
2: Mira, Yolo, el trigémino es otro nervio, pero es el que inerva la parte del rostro.
1: Me dejaste igual, no. Inerva.

0: dos. Bueno, el nervio trigémino es el que va en el rostro. ¿Usted ha tenido un dolor de muelas? Ah, ¿verdad?
1: Me duele el nervio trigémino.
0: Trigémino.
1: Así. Doctor, tengo un problema con el nervio trigémino.
0: Bueno, va a decir.
1: Trigémino.
0: ¿Y en qué parte se está manifestando? Puede ser en la muela, puede ser en el ojo, puede ser en los labios, en las encías. Todo lo que lleva rostro es regido por el nervio trigémino.
1: Y o sea, eso duele, entonces.
0: Uy, imagínate. Yolo, ¿nunca has tenido un dolor de muelas?
1: Fíjate, no, como que quizás alguna vez, pero como que siempre pensé que la gente exagera.
0: No.
1: Porque a mí no me dio muy fuerte.
0: Pues, Joel, hay personas que no me van a dejar mentir, pero cuando les da ese dolor de muela a las 3 de la mañana, tú quieres sacar al dentista de su casa y que vaya de inmediato.
1: ¿En serio?
0: Por supuesto.
1: Por un dolor trigémino.
0: No, exactamente.
1: Por los nervios trigéminos.
0: El nervio trigémino.
1: Por el nervio ay, ya. Ella está hoy la correctora.
0: No.
1: Corrigió a Belardo.
0: De la Espriella.
1: De la Espriella y por ahí se quedó. Como la doña Liz.
0: La directora hoy anda con la vara desenvainada.
1: La corregidora o correctora, como usted quiera llamarle.
0: De hecho, lo correcto. No, no es cierto, ya. No,
1: ya. ¿Lo correcto es qué? Correctora.
0: No. Vamos a ver mejor.
1: Qué insoportable.
0: A seguir. Ay, qué malos. No aguantan nada. Ah, ¿verdad?
1: Óyeme, digo, ¿viste? Perdóname, nada.
0: Ah, no, ves, ahora no. Tú eres el corrector.
1: Próximo, next.
0: Dale, vamos a ver qué dice el ex. Acuérdate, en la escala número 3, el cólico nefrítico, que es el de riñones. El número 2, neuralgia del trigémino, que es el nervio facial. ¿Cuál es el número 1?
2: Mención honorífica, embarazo y dolores de parto. Que pese a ser muy dolorosos, no alcanzaron a entrar en.
1: Ahí está.
0: Mención honorífica, yo lo quiere decir que no ha dicho el número
1: todavía.
0: Uno. O sea, hay algo más elevado que el dolor de parto.
1: Que el dolor de parto.
0: Tú dijiste que era el número uno.
1: Yo, para mí es el número uno. Y yo sé que para la mayoría.
0: ¿Qué ¿sabes? Dirá el experto?
1: Sería un insulto para la mujer.
0: Bueno, vamos a decir qué dice el experto.
1: Y si tú no nos vas a corregir, quiere decir que tampoco sabes.
0: Es que quiero saber qué dice el experto.
1: Vamos a Jax.
2: En esta lista. Y número uno, con una escala de dolor de 10 de 10, está la gripe masculina.
0: No,
2: un dolor
0: no.
2: Que solamente los hombres pueden soportar.
0: No.
1: Ahí
0: no.
1: Está.
0: No, pero, Joel,
1: y te lo dije ahorita en broma.
0: No, ese no era un experto, por
1: te
0: favor.
1: Te lo dije ahorita en broma, Liz. Y mira.
0: No.
1: ¿Cómo?
0: Me rehúso.
1: ¿Cuáles fueron? Vamos a recapitular.
0: Número 3, cólico nefrítico, el dolor de
1: cólico nefrítico.
0: Riñones.
1: Exacto.
0: Número 2, exactamente. Esa es una de manifestación. Número 2, la neuralgia del trigémino.
1: Yes.
0: Que es el dolor de muelita. Y la mención honorífica, el dolor de parto.
1: Dolor de parto.
0: Número 1, yo era Santiago.
1: Obviamente la gripe.
0: Masculina.
1: La gripe masculina. ¿Quién no le ha dado una gripe masculina, no sabe el dolor que uno siente?
0: Joel, te está temblando el ojo. Te está temblando.

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3: Pendiente porque en solo minutos llega la sección Una Promesa para Ti, la reflexión de la tarde, y estaremos orando. Queremos orar por ti. Número de teléfono para enviar esa petición de oración: 787-747-8801. 787-747-8801. Petición de oración, comentario, testimonio. 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

0: todavía tenemos un montón de nuestra programación, pero por ahora te voy a dejar nuestro teléfono para que te comuniques, porque ya se acerca la reflexión de la tarde. Es la sección Una Promesa para Ti. Y puedes dejarnos tu petición de oración, ya sea un texto, ya sea un mensaje de audio al 787-747-8801. 787-747-8801.
1: No.
0: ¿No qué? ¿Qué dije? ¿Algo?
1: No. Liz, te tengo una sorpresa.
0: Ay, Dios mío, me espantan. No. Estamos al aire.
1: Es que llegó, bueno, no, el público que acostumbra escucharnos lunes a viernes.
0: Ajá.
1: Sabe que hemos hablado de Doña Mari.
0: Claro.

0: es tímida, pero en algún momento,
1: doña Mari,
0: en algún momento la vamos a poder. Doña Mari, pase.
2: No quiere.
0: Ella no le gusta ni que la graben. Pase.
2: No quiere.
0: Ella no le gusta. Doña Mari es una señora vecina de aquí.

0: nos consiente.
1: Ay,
0: gracias
1: sí.
0: a ella, yo he aumentado unas libritas. He aumentado. Pero es que ella nos, de hecho, nos ha traído cosas que en la vida, y eso que yo tengo una esposa mexicana,
1: lo que
0: y
1: pasa,
0: en la vida yo he probado, porque es que México es, no solo es Monterrey.
1: En mi justificación, en mi defensa, yo soy de la parte norte de México y Doña María es del sur.
0: Exacto.
1: Entonces, al ser un territorio sumamente extenso, pues tenemos otra, literalmente, aunque tenemos los mismos ingredientes.
0: Déjame ver qué trajo.
1: Ok.
0: Lo trajo en papel de aluminio.
1: Okay, aunque tenemos los mismos ingredientes, lógicamente, tenemos muchos platillos distintos. Y yo sé, sí, a mí me ha tocado probar el sazón de Doña Mari. Y pues, no le llego a los talones.
0: No me preguntes qué, porque no sé.
1: ¿Pero qué tal huele?
0: Se ve...
1: Ay, Dios mío, y luego con el alambre que...
0: Tírale foto. Le tiramos una foto, porque
1: dale.
0: Sabes que siempre está el incrédulo, el...
1: Cierto.
0: Los tomases que no nos creen.
1: Hasta no ven,
0: vamos
1: no
0: a
1: creen.
0: Tirarle una foto a lo que nos trajo Doña Mari. Parecen como unos taquitos, pero diferentes.
1: Pues, ahorita los veo yo, porque desde aquí no los alcanzo a ver, pero ¿cómo los huelo?
0: Huele.
1: Uy, ya le quiero dar un mordisquín.
0: ¿Cómo huele? Y cómo huele. ¿Has oído esa canción?
1: ¿Cómo huele?
0: No, dice así, pero... Liz, tenemos un programa, una sección poderosa. Y obviamente tú y yo ya mismo nos vamos a comer eso que nos trajo Doña Mari. Pero antes vamos a disfrutar de un manjar que nos tiene el Señor.
1: Amén.
0: Nos tiene preparado una palabra poderosa en la sección La Reflexión de la Tarde. Estamos listos. Usted, mire, prepárese, póngase a la mesa, porque ya en unos minutos estaremos hablando de palabra que yo sé que será de bendición a nuestras vidas. Pero antes, Liz, el número de teléfono que siempre damos para el público que quiere seguir enviando, yo sé que han entrado ya algunas, pero que usted quizás tome el número un poquito a mitad, tome nota.
1: 787-747-8801. 787-747-8801. Lo próximo, una promesa para ti.

Sé que nos reímos. La pasamos bien en muchas ocasiones. Hay personas que pueden actuar como, y perdonando la expresión que para muchos algunas veces suena fuerte, actuamos como el payaso. Estamos heridos por dentro porque nos ha afectado la crítica de alguna persona. Y seguimos caminando sin haber sanado esa crítica, porque así como hay críticas productivas, edificantes, también hay críticas que vienen cargadas de veneno, destructivas. Ahora, hay veces que aunque la crítica es constructiva, edificante, no tenemos el suficiente carácter, no lo hemos formado al punto de poder asimilarlo. Por eso hay tanta gente herida. Y sabes, no hay escape a la crítica ni a las heridas que, cuando son destructivas, esta puede causar. Sin embargo, los momentos de censura pueden ser oportunidades para que usted experimente el poder de Dios a fin de responder de una manera que honre al Señor. Por eso hoy vamos a trabajar el asunto del carácter, de fortalecer precisamente eso en lo que usted quizás no está suficientemente fuerte, preparado. La verdad es que vivir en obediencia al Salvador hará que otros le persigan por hacerlo. Sin embargo, en lugar de usted desquitarse, las Escrituras nos exhortan ¿a qué? A responder haciendo algo que muchas veces no queremos hacer. Nos insta a hacer el bien. Nos insta a orar. Nos mueve a perdonar a los que nos atacan. ¿Y por qué lo hacemos? ¿Por qué la palabra nos mueve a eso? Acuérdese que la principal asignación de nosotros es hablar de Jesús, atraer personas a Jesús para salvación. Entonces, independientemente nos digan cosas que nos afecten, tenemos que responder con bien. Independientemente la tentación de desquitarnos, tenemos que orar precisamente aún más por esas personas que nos lastiman, que nos critican. Aquellos que nos han ofendido, hay que perdonarlos. Y esto no es tema de negociación. Esto no es para evaluar si sí o si no, es que debes hacerlo. Debes hacer bien a quien te hace mal, debes orar por aquellos que te ofenden, debes perdonar a aquellos que te han herido. De eso se trata, porque ¿qué mérito hay en hacerlo con aquellos que prácticamente se llevan bien con nosotros? Absolutamente ninguno. Tenemos que hacer el bien, tenemos que orar, tenemos que perdonar, con la esperanza, esa esperanza de que ellos, volviendo en sí, escapen del lazo del enemigo. Habiendo estado cautivo, como dice la palabra, estuvieron cautivos, como muchos de nosotros estuvimos en algún momento, presos del enemigo. Pero cuando reciben una palabra poderosa, cuando reciben una enseñanza que se recibe cuando alguien a quien él o ella ha ofendido le responde con bien, le responde con oración, le responde con perdón. Esto, como decimos en buen boricua, le vuela la cabeza a cualquiera. Cuando estas personas reciben algo como esto, tan chocante, definitivamente se vuelven cautivos, pero de algo aún mayor que el enemigo. Cautivos de Dios. Esto no es fácil, pero usted puede confiar en que Dios obra por medio de su obediencia. Es que no es si le gusta o no, es que debería hacerlo. Es que no es tema de conversación, simplemente hágalo. Quiere ver cambios extraordinarios en mucha persona. En muchas personas que le han ofendido, empiece a poner en práctica
lo que estamos hablando. No es, como hemos dicho otras veces, que ahora nos vamos a llevar bien, que vamos a hacer un ñimugre, que la persona me maltrata, me dice cosas, y aún así yo voy a mantenerme ahí soportando por esto de lo que dijo Joel o Santiago en Una Promesa para Ti. No funciona así. Usted va a tomar distancia, pero le va a bendecir. Va a desear bien, va a orar de manera consistente, persistente, precisamente por esa persona. Y repito, no es fácil, pero usted puede confiar en que Dios obra por medio, repito, de la obediencia. Él promete vengarle, sanarle y darle una comprensión más profunda de todo lo que Jesús hizo por usted. No le toca a usted vengarse. Simplemente obedezca. Él se encargará. Él le sanará. Él le dará la capacidad de tener una comprensión profunda de cosas que usted, mire, en la vida pensó que iba a entender. Simplemente haga lo que dice su palabra. Cuando otros lo critiquen, no se desaliente ni se desquite. No entre en desánimo. No caiga en depresión. Regocíjese de que está en una oportunidad en la que el Señor puede mostrar su gloria. Eso es una gran oportunidad para que Él se glorifique, no solamente en la vida de otras personas, sino en su propia vida. Agradezca a Dios. Parece una total locura, pero no es locura lo que hemos dicho una y otra vez de lo que se trata el Evangelio. Eso que la gente no puede comprender, pero es poder de Dios para salvación. Que me critican, que me dicen una y otra vez cosas que pudieran afectarme hasta hoy. Cuando cambias la mentalidad y entiendes que la venganza es de Él, que Él se encarga, y tu acción debería ser atraerlos, que no puedes hacerlo de manera cercana, ora por ellos a la distancia, pero ora. Qué mérito poderoso cuando oramos aún por nuestros enemigos, que no es algo que sugiere la palabra, es un mandato. ¿Qué tal si desde hoy empezamos a cambiar nuestras posturas con aquellos que nos critican? ¿Qué tal si desde este momento empezamos a mirar con ojos de misericordia, con ojos de comprensión? ¿Qué tal si cambiamos el enfoque y los vemos como almas necesitadas que buscan en ti la luz para salir del laberinto, del hoyo en el que se encuentran? Mantente alumbrando. Así como la luna refleja el sol, así refleja tú la luz de Jesús. Mantente alumbrando. Aunque te lancen piedras, aunque te ataquen, precisamente en ese momento en que usted decide responder con amor, aunque sea incomprensible para otros y para usted mismo, Dios se glorificará y empezará a ver cómo actúa en el mundo sobrenatural a su favor. Descanse, tenga paz. Tenga paz. Siente la cobertura del Espíritu Santo. Siente la cobertura de su amor. Siente la cobertura. Siente que se abraza a usted. Y verá cómo las cosas serán diferentes. Ve la vida de forma diferente. Ve las críticas de forma diferente. Prácticamente todo le resbala. Y las personas que le criticaban empezarán a notar en usted algo diferente. La crítica se convertirá en admiración. Y quizás nunca se lo verbalicen, nunca se lo comenten, así de cara a cara, pero allá, en la intimidad, cada cual de su mente, esos que un momento le criticaron dirán: esta persona es especial, tiene algo, tiene luz, tiene algo diferente, es una gracia, no sé cómo explicarlo en palabras.
No se lo voy a reconocer, pero sé que es así. Y hay otros más sensatos que lo reconocen y vienen y se lo dicen. Perdóname por lo que te hice. Eres especial. Admiro cómo manejabas cuando yo te atacaba, cuando yo te criticaba. Y precisamente esa forma de manejarlo me atrajo hasta Jesús. Nunca interactuamos, nunca me dijiste una palabra de crítica, nunca te defendiste, y si lo hiciste con respeto. Y por eso precisamente me acerco a ti, porque tú me predicaste a Jesús sin decirme muchas palabras. ¿Qué tal si oramos? Aquellos que nos escuchan lunes a viernes y saben de esta sección titulada Una promesa para ti, la reflexión de la tarde, saben que acostumbramos cerrar con una oración que repetimos 3 veces, pero no se asuste porque es una oración corta. Y hoy queremos que usted la repita con nosotros. Gracias a aquellos que se conectan por primera vez. Liz Moreno, este servidor, Yoelo Santiago, es su programa Dímelo. Y decimos, Señor, siempre que las personas me persigan o critiquen, ayúdame a responder de una manera que te glorifique. Y la decimos de nuevo, Señor, siempre que las personas me persigan o critiquen, ayúdame a responder de una manera que te glorifique. Y la decimos por tercera vez y cerramos fuerte. Repite con nosotros, Señor, siempre que las personas me persigan o critiquen, ayúdame a responder de una manera que te glorifique. Mateo capítulo 5 versículo 11 dice, Dios los bendice a ustedes cuando la gente les hace burla y los persigue y miente acerca de ustedes y dice toda clase de cosas malas en su contra porque son mis seguidores. Liz Moreno, Yoelo Santiago, queremos orar por ti. Esta sección no se cierra sin que te comuniques con nosotros. Desde cualquier parte, cualquier ciudad en Estados Unidos o Puerto Rico, al 787-747-8801. 787-747-8801. Queremos orar por ti. Envía tu petición de oración. Envía tus palabras, tus comentarios, tu testimonio. Esto es Dímelo.

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0: pasar por algunas de las peticiones del público.
1: De hecho, es lo que sigue, Joel. ¿Estás rompiendo el protocolo del programa?
0: Sí, es que ahorita mencioné que llegó doña
1: Mari.
0: Doña Mari, que nos trajo unos taquitos y yo obviamente no he comido en horas y dije, déjame aprovechar en lo que sale una canción. Y me comí un taco y me enchilé. Así que estoy.
1: Pero Joel, ella siempre nos dice, traje la salsa de Liz, la que es la picante.
0: Sí.
1: Y la salsa de Joel, que es la que
0: yo
1: no
0: me
1: pica.
0: Creo mexicano ya, yo me creo que yo no, aguanto.
1: La cosa es que tú probaste la salsa de Joel, la que no es picante, de acuerdo a la preparación de doña Mari.
0: Es que Liz, digo, este no es el tema, es que estoy enchilado y se me va a dificultar como que orar así.
1: ¿Traes algo aquí en la
0: Vamos a orar como sea. Exacto. Pero estoy, la gente que no sabe lo que es enchilado, es como que estoy...
1: ¿Cómo se dice enchilado?
0: Dale, tú eres la especialista.
1: Bueno, es que yo digo enchilado, pero ¿cómo dices
0: como que
1: tú?
0: Con mucha...
1: Con pique, con pique.
0: Sí, exacto, yo creo que la gente...
1: Enchilado, ¿verdad?
0: Y nada, pero gracias a doña Mary, que no me dio tiempo de saludarla. Yo sí, cuando llegó le dimos un besito y un abrazo, pero se fue mientras estábamos haciendo la reflexión.
1: Bueno, yo sí la saludé. Sí, sí, estuve un ratito con ella, de verdad que por eso fue lo que me explicó de tu salsa.
0: Sí, doña Mary es la que nos trae así, la que nos... Ella no viene todos los días, quisiéramos que sí, pero ella de momento nos sorprende y nunca nos quiere decir cuándo viene.
1: Exacto.
0: Siempre dice, los voy a sorprender, y hoy nos trajo unos taquitos así bien, pero son diferentes,
1: ya
0: no sé qué
1: tenían.
0: Ya me
1: explico, se le llama, en México le llamamos tacos de carnitas.
0: Okay.
1: Es carne de cerdo o puerco, no sé cómo le llaman en Puerto Rico,
0: de
1: cerdo.
0: Sí.
1: Pero lo preparó así bien sabroso y luego como que desmenuzadito o desmechado como...
0: Tenía como que unos condimentos bien diferentes.
1: Sí, lo que pasa es que es el taquito, o sea, la tortilla con la carnita guisada y luego le puso guacamole. Pero el guacamole que prepara doña Mari,
0: y la salsita que yo me creo que soy mexicano y lo embarro de salsa.
1: No, olvídate.
0: Pero este estaba el mío, que no es tan picoso.
1: Ajá.
0: Yo no sé si fue que se confundió de pote.
1: No, Joelo. Yo
0: estoy... Bueno, tuve... Y vamos a hacerlo, vamos a orar. Pero tuve que decirlo porque sé que me ibas a decir, Joelo, vamos a empezar... Y se me iba a dificultar, pero ya me recupero un poquito.
1: Yo probé tu salsa, la que es no picante y sabe a puro tomatito, pero entiendo que te pique porque pues...
0: Mira, estoy sudando. No sé si lo ves.
1: Estás rojo, estás rojo. Tienes los labios rojos.
0: Pero eso no va a impedir que, oremos por las personas que se han estado comunicando, que sabemos que son varias personas, tanto de Puerto Rico como de las ciudades en los Estados Unidos.
1: Y una de ellas es Lilian, que nos pide apoyo en oración por los confinados, por los deambulantes, por los enfermos, y nos manda bendiciones para todo el equipo de Dímelo.
0: Oramos en este momento por Lilian y por los confinados. Hace unos días salió un confinado, un gran amigo, se crió con nosotros, Leighton Burgos, Nino, si nos está escuchando su familia, y un hombre que hemos estado orando mucho durante estos años que estuvo confinado, y él entregó su corazón a Cristo y fue uno de los líderes allí, evangelista, y se casó con un evangelista, Liz.
1: Wow.
0: Que lo estuvo esperando con paciencia, y lo digo como testimonio de que Dios hace cosas poderosas. Así que oro por estos confinados en el nombre de Jesús, Señor. Oramos para donde quiera que se encuentren, en cualquier cárcel, que sabemos que nos escuchan muchos confinados, tanto en Puerto Rico como en los Estados Unidos y diferentes partes en Latinoamérica, para que tú te reveles a cada uno de ellos, para que tú llegues a sus corazones. Les oramos, Padre, para que salgan así como a tu zona totalmente lleno de estrés, porque decidió Cristo en corazón, decidió hacer la libre, que así a nuestros hermanos que nos paragan, y tus santas luz, habrás aquellos que se sienten solos, ven a restaurar a aquellos que llegan rotos en el nombre de Jesús. Amén.
1: ¿Cuántos demonios de verdad escuchamos? escuchamos, Joelo, a lo largo de nuestra travesía con Jesucristo en este mundo, que cuando estupresas fue donde experimentaron la verdadera libertad. Saben que están dentro muchos de ellos. No quiero decir todos, muchos de ellos están ahí, saben que es la consecuencia muchas veces exacto, o las situaciones los llevaron o las llevaron ahí, porque sabemos que también hay muchas mujeres criando a sus pequeños en medio en esa situación tan complicada. Pero cuando vemos a estos misioneros que tienen esa carga, que el Señor ha puesto esta carga en su corazón de ir a esos lugares que no cualquiera iría, Joelo. Uh-huh. Ir precisamente a una prisión, a un centro de rehabilitación, a un confinamiento donde están estas personas y compartirles las buenas nuevas, ver cómo ellos levantan la mano, deciden por Jesús, se bautizan, hay un cambio de vida y pueden decir: yo ahora soy libre, yo era esclavo de ese, o esclava de ese mal comportamiento, las malas amistades me fueron llevando por un camino que yo sabía que estaba haciendo mal, la rebeldía de la juventud por decirle no a mis papás, pero yo con tal de ser un joven o una joven rebelde, a esto me trajo. Pero mira de dónde me vino a rescatar el Señor.
0: Y Liz, también esos facilitadores, esos trabajadores sociales, esos psicólogos que muchas veces también predican, sí, con mucho cuidado, pero predican, esos capellanes que son, wow, enlaces, nuestros queridos capellanes, tanto en Estados Unidos como en Puerto Rico y en Latinoamérica, que también hay algunos. Oramos por cada uno de ellos, que el Señor siga dándoles sabiduría, capacitándolos en todas las áreas, brindándoles las herramientas que puedan necesitar, las destrezas, que gobiernos tanto estatales como federales puedan servir de facilitadores, Liz, y como puente entre los reclusos, uh-huh, y estos profesionales y ministros. Oramos por eso en el nombre de Jesús.
1: Carmencita Joana también dice: me uno en oración con
0: tantos estatales como federales puedan servir de facilitadores, Liz, y como puente entre los reclusos, uh-huh, y estos profesionales y ministros.

0: de los confinados, de este conocido jugador de fútbol que jugó con el Barcelona muchos años, Dani Alves. Ajá. Ganador de múltiples trofeos, uno de los máximos ganadores de manera individual y en grupo de fútbol. Y este hombre fue acusado de unos actos reprochables, estuvo preso allá en la cárcel en España, y él se convirtió en estando allí y decía, ¿saben qué? Y predicaba con autoridad y con denuedo, Liz, en un evento que se hizo en España donde fueron miles de personas, y decía, ¿saben qué? Yo estuve más de 30 años preso.
1: Wow.
0: De hecho, jugaba fútbol preso. Estuve preso. Preso del pecado. Sin embargo, cuando físicamente fui preso, estando libre físicamente, estuve preso y me sentía preso. Pero cuando fui preso físicamente, ahí conocí a Jesús.
1: La verdadera libertad.
0: Y ahí conocí la verdadera libertad. Te lo está diciendo un multimillonario, ganador, deportista élite, respetado. Y te está diciendo, cuando fui preso físicamente, me predicaron a Jesucristo y ahí conocí la libertad.
1: Amén.
0: Y el hombre pasó por un proceso de preparación de con personas, con mentores, con pastores que lo han ido llevando poco a poco, y actualmente está predicando. Mucha gente dice, pero ¿qué rayos hace este muchacho? Porque no saben el proceso que ha tenido.
1: Claro.
0: De hecho, estando en la cárcel ya se estaba preparando para cuando saliera predicar el evangelio. Y no solamente quizás usted y yo llegábamos a ciertas personas, pero estos tipos pueden llegar a un Lionel Messi.
1: Así es.
0: A estos deportistas élite que muchos de nosotros nunca llegaremos, pero el Espíritu Santo, a través de estas personas que entregan su corazón a Cristo, que son transformados de la A a la Z, estando presos, ahí sí podemos llegar a través de estas personas que entregan su corazón a Jesús y que son bautizados.
1: La palabra del Señor dice, clama a mí y yo te responderé. Qué bueno que traes el tema de Lionel Messi, porque hace unos días se supo que lamentablemente perdió a su padre, a su señor padre, partió con el Señor. Y es ahí donde nuestros momentos de quebranto, Yolo, cuando viene la palabra del Señor, muchas veces es de donde nos vamos a abrazar, nos vamos a aferrar, porque el dolor es tan grande, el pozo se siente tan profundo, pero el Señor siempre llega a tiempo.
0: Y ya que lo mencionas, estoy seguro que un Dani Alves, que es muy amigo de Lionel Messi, posiblemente le envió palabras de parte de Jesús. Liz Moreno, Yoelo Santiago, esto es.
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0: uno de esos días que hemos tenido de manera recurrente algunos problemitas técnicos, pero hemos sobrevivido, Liz.
1: Aquí estamos, como todo. Usted sabe que de lunes a viernes, de 1 a 5 de la tarde, transmitimos este programa, dímelo, completamente en vivo. Así que si usted escucha bloopers, errores, que nos fuimos, que nos vamos, que regresamos, que arriba, abajo,
0: no, si
1: que
0: escucha sube, eso, que... no somos nosotros.
1: ¿Cómo no?
0: Yo nosotros no. Algunos problemas técnicos, pero a nivel de bloopers y todas esas cosas,
1: por favor,
0: no.
1: Hace eso, rato estabas hasta enchilado.
0: Eso es otro programa.
1: No. Que por cierto, hablando, ajá, de enchilado, no, espérate, Joelo, tengo que hacer un paréntesis. Que ni siquiera hemos saludado a la gente que se está conectando a esta hora de la tarde. Apenas andamos mal, Joelo.
0: Aquí estamos, saluda.
1: Bendiciones, señoras y señores. Usted se va uniendo apenas. Es que usted ya sabe el ritmo que traemos aquí. Ya empezamos desde hace ratito. Uh-huh. Estamos felices, contentos, agradecidos por todas esas personas que se comunican a través de nuestro WhatsApp con nosotros. Y es que hace rato vino doña Mari. Para quien no lo sabe, doña Mari es la vecina del estudio. Una señora mexicana que nos trae a veces unos guisos, que si la tortillita, que si el pancito. Lo que ella hizo, mire, hace un poquito de más, le echa más caldo a los frijolitos y nos trae para compartir. Así de generosa es doña Mari. Pues el día de hoy nos trajo unos taquitos de carnitas, o en Puerto Rico dirían de carne de cerdo.
0: Sí, de carne de cerdo, sí.
1: Pero unos taquitos bien buenos.
0: Ya la cuestión, sabe, es que doña Mari, esos taquitos estaban bien picosos, me enchilé.
1: Ay,
0: y por ahí la gente empezó a escribir que...
1: Yo lo que pasa es que, mire, señoras y señores, le trajeron su salsa exclusiva a Joel, lo que sí, con un toquecito de picante. Uh-huh. Y él no aguantó, porque pues boricua al fin, y nos escribe mi querida Denise que dice, estás... empicado, Joelo.
0: Empicado, pero empicado. No sé si se dice así en Puerto Rico,
1: bueno,
0: empicado.
1: Yo no sé, es que
0: digo,
1: realmente...
0: pregunto, no sé, porque yo nunca me enchilé, yo no comía chile cuando viví en Puerto Rico, y no sé si es que se dice empicado.
1: Pero yo no sé cómo ustedes, digo, yo, mira, el sazón boricua es único, sí. Yo lo entiendo, pero un mexicano, si le dices ya no va a haber salsa, ya no va a haber chile, ya es como darle un puñal en el corazón, tú sabes, uno quiere su picante. Pero bueno, Joelo, el programa tiene que seguir, nosotros vamos a una pausa, producción.
0: Vamos a una pausa y regresamos.
1: Adelante.

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1: La religión de más rápido crecimiento en Texas, en los Estados Unidos y en el mundo. Mi nombre es Inshira Dahir, soy estudiante de historia y una orgullosa maestra de estudios sociales musulmana, palestino-estadounidense en Texas. He enseñado a estudiantes desde primaria hasta preparatoria durante casi 15 años. Estos niños aún no pueden distinguir un hecho de una opinión y queremos soltarles el tema de Al-Qaeda a alumnos de cuarto grado. Antes de enseñarle a un niño sobre falsedades, tienes que enseñarle a pensar, y voy a decir esto sin rodeos. Cuanto más intentas suprimir y vilipendiar al Islam en el aula, más le haces un favor al Islam, porque ahora mismo, hoy, en la realidad, el Islam es la religión de más rápido crecimiento en Texas, en los Estados Unidos y en el mundo. La represión no reduce una fe. La expande y lo estás demostrando en tiempo real. Quiero terminar con una dua. Oh, Alá, haznos de aquellos que dicen la verdad y dan testimonio con justicia. Amén.
2: Moción de orden.
3: ¿Cuál es su moción de orden?
4: No era pertinente al tema planteado.
3: Creo que el tiempo ha expirado, miembro Hall.
4: Sí, el último testigo. Si no, no se menciona para ningún... Usted alegó que Al-Qaeda se menciona por agenda política. Se menciona porque mataron a 3,000 estadounidenses el 11 de septiembre. Muchos veteranos, incluido nuestro gran presidente, arriesgaron sus vidas luchando contra ellos en Afganistán.
5: Acabamos de escuchar parte de una audiencia sobre lo que los niños deben aprender en las escuelas públicas, particularmente en el estado de Texas. Esto terminó convirtiéndose, pues, en un intenso debate sobre el Islam, Al-Qaeda y la enseñanza de la historia estadounidense. Durante una reunión del State Board of Education en Texas, escuchamos hace un momento un fragmento de las declaraciones de la profesora Inshira Dahir. Además, este comentario que usted ya escuchó provocó una fuerte respuesta del miembro de la Junta, Brandon Hall, ¿quién recordó que Al-Qaeda, pues, asesinó a casi 3,000 personas durante los ataques del 11 de septiembre del 2011? Usted y yo lo recordamos muy bien. Y sostuvo que este hecho forma parte fundamental de la historia estadounidense. Hall también rechazó la advertencia de la maestra sobre el crecimiento del Islam y declaró que esa religión no se apoderará de los Estados Unidos.
6: Lo que sucede también es que ella quiere modificar la forma en que se enseña esta historia a los niños y adolescentes estadounidenses. Se enseña desde una perspectiva real y ella lo que está sugiriendo es que se enseñe desde su perspectiva, que no necesariamente es como se ha estado contando.
5: Correcto.
6: Ella dice que eso es una opinión que pudiera ser que fue causado por personas que practicaban esta religión. Uh-huh. Pero no necesariamente. Es una opinión, no es una realidad. Y lo que el caballero le dice es, no, esto realmente pasó, está en los libros de historia de los Estados Unidos, es parte de una historia que no se puede borrar y tenemos que recalcarlo.
5: Exacto, porque la profesora también afirmó que intentar suprimir y hasta villanizar, lo cual es una palabra sumamente fuerte, el Islam dentro de las aulas tendría el efecto contrario. De acuerdo a ella, esto pues señala el crecimiento de esta religión, particularmente en el estado de Texas, pero en el mundo, y además terminó su participación con una oración islámica.
6: Nosotros no estamos diciendo ni que sí ni que no, nosotros simplemente estamos compartiendo la información que están reseñando los diferentes medios principales de comunicación. Liz, en Texas esto es un issue bastante recurrente.
5: Correcto.
6: Igual en ciudades como Michigan, Nueva York y otras ciudades que vamos a estar hablando al respecto. Por ejemplo, en Michigan, el progresista y epidemiólogo Abdul Shahed hizo historia al ganar las elecciones primarias demócratas para el Senado de los Estados Unidos. Él venció a un oponente republicano en noviembre y se convertirá, o si vence a este oponente republicano, se convertirá en el primer senador musulmán del país. No obstante, su victoria ha estado envuelta en tensiones políticas, ataques incluso de Donald Trump, reportes de diferentes organizaciones que señalan un aumento récord de 25% en las quejas por islamofobia institucional en el estado.
5: Además, si nos vamos a Nueva York, en el ámbito político, el demócrata socialista Zohran Mamdani se convirtió en el primer alcalde musulmán en la historia de la ciudad de Nueva York. Su gabinete ha integrado a múltiples líderes musulmanes en puestos de alta dirección allí en el ayuntamiento. Paralelamente, la comunidad enfrenta retos de seguridad. Recientemente se ha solicitado investigar como crimen de odio las violentas amenazas lanzadas contra un centro islámico allá en Queens.
6: En Texas, como hemos estado reseñando, el estado vive un clima de alta polarización política. El gobernador Greg Abbott ratificó su intención de prohibir por completo la ley Shaira en el estado tras designar a la Organización de Derechos Civiles, con la sigla CAIR, como grupo terrorista, prohibiéndole comprar terrenos. Asimismo, la aprobación comunitaria de una mezquita en McKinney desató caóticas protestas locales de activistas republicanos bajo diferentes discursos.
5: Además, que tocamos el tema de Michigan, Nueva York, el estado de Texas, pues Minnesota también es la ciudad, particularmente en Lakeville, aprobó con éxito la construcción de su segunda mezquita con el respaldo de líderes interreligiosos locales. Sin embargo, la seguridad preocupa a la comunidad de Minneapolis tras registrarse 2 robos y allanamientos seguidos en un centro islámico en proceso de inauguración. O sea, todavía ni siquiera abren y ya hay actos vandálicos. Además, las restricciones migratorias fronterizas han generado temor en la gran comunidad somalí musulmana del estado para realizar sus viajes de peregrinación que a la Meca.
6: Es interesante, Liz, que cuando nuestro equipo de trabajo estaba buscando información para compartir con el público, todo lo concerniente a estas ciudades se identifica. La inteligencia artificial al final lo que te habla es de islamofobia. Y sí, es una palabra recurrente y por eso queríamos compartirlo tal como nosotros lo encontramos. No hay forma en que lo busques de alguna manera, al menos que se haya modificado en las últimas 24 horas, porque esto está cambiando constantemente, en que tú puedas conseguir este tipo de información y al final no se identifique con islamofobia.
5: Ahora, entonces, es que es bien importante recordar que al inicio de esta sección, yo lo que pusimos este audio de la profesora, y le responde este miembro de la Junta, Brandon Hall, y hacía énfasis en lo que la historia de los Estados Unidos tiene, que es completamente real que una parte importante de las familias de las víctimas de los atentados del 11 de septiembre, pues ha criticado muchas veces duramente al alcalde. De hecho, han lanzado peticiones formales para exigir que se prohíba asistir a la conmemoración oficial del aniversario número 25 en la zona cero. Es una situación bien delicada, Yolo. Ahora, lo que decía la profesora, que particularmente esta religión es la que se expande con mayor facilidad alrededor del mundo, si la buscamos, esa es la información que nos dan los buscadores más recurrentes.
6: Lo interesante, y retomo el punto, ¿verdad?, que estaba compartiendo del asunto de la islamofobia, es que como quiera que busques la información, se va por esa línea.
5: Exacto.
6: O sea, no hay forma de que busques información que sea un poquito más centrada, más... siempre se va como que...
5: como que imparcial.
6: Como un ataque a lo que está sucediendo. Y hay personas que tienen realmente razones para decir lo que dicen, como la persona que habló luego que la profesora se expresó.
5: Sí, el miembro de la junta.
6: Y las personas que tienen víctimas del ataque del 9 de septiembre.
5: Claro.
6: Entonces, hay personas que tienen, sin embargo, cuando se expresan, cuando hablan sobre el particular, se etiqueta con el término de personas que tienen fobia al Islam.
5: Correcto.
6: Entonces, nada, es un dato interesante. Queríamos compartir esta información porque durante los últimos meses y más en las últimas semanas hemos estado hablando, hablamos sobre Nueva York en algún momento, hablamos sobre Michigan y queríamos hacer como un resumen de todo lo que está sucediendo referente al Islam y a este particular el crecimiento del Islam. Se está hablando también de estas llamadas que hay en algunas ciudades, que son hasta 6 veces al día en algunos lugares. En otros lugares se ha modificado a 2 y 3 veces. En Nueva York entiendo que son 2 veces al día que se hacen estas llamadas en ciertas horas particulares. Y todas estas cosas han levantado el interés del público, preocupación por el área cristiana, por cosas obviamente que nosotros conocemos, y también preocupación por el área de personas que practican esta religión porque piensan que se puede levantar un espíritu anti-Islam, anti-Islam. Entonces queríamos compartir lo más reciente referente a todo lo que está sucediendo con este particular. Usted escucha a Liz Moreno, a Joel Santiago, esto es Dime.

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1: Quiero enviar un saludo muy especial a las personas que se siguen comunicando con nosotros a través de nuestro WhatsApp, particularmente a Katiana, que mira, Joelo, los chicos que manejan las comunicaciones, el teléfono, ya tú sabes, nos están enviando un texto que Katiana nos envió. Son los mejores, siempre que salgo de trabajar los sintonizo rápido. Me encantan los temas y las reflexiones. Bendiciones. Bendiciones para ti, Katiana. Gracias. De verdad, gracias por esas palabras.
0: ¿No? Katiana.
1: Katiana. Es que a poco no, ese tipo de comentarios, Joelo. No es que, mire, no me lo vaya a malinterpretar, no es que alimentan el ego. No, no, no, no, no.
0: Sí lo alimentan.
1: No, no, Joelo, ¿cómo
0: no
1: crees?
0: No ponemos guillú.
1: No, no, no.
0: No ponemos guillú.
1: Bueno, no sé qué es eso, yo no soy guillú, guilluda, o como sea.
0: Guilluda.
1: Bueno, ¿qué?
0: Guilluda.
1: Pues sí, Dios. ¿No? Es que acuérdate que tú te comes las letras y... Okay. ¿Qué es? ¿Qué
0: no, dice? No, no, no, no, no.
1: Explíquenme. O sea, tú no eres guilludo.
0: Guillúa, guillúa.
1: Guillúa. Ay, Dios
0: es
1: mío.
0: como de alardes, que te gusta hacer alardes, ya, como ya, que ya. Te crees lo máximo, así como que.
1: A ver, producción, búsquenme esa palabra guilluda.
0: Guilluda. La nueva forma de decirlo de perdón, es que como que se escuchó cómico, perdón. No, no me estoy burlando, muchacho.
1: Déjalo, déjalo.
0: No, no.
1: Sí, está
0: es
1: bien.
0: Es que siempre hemos dicho que Liz es como
1: mira,
0: fina.
1: Te lo dije.
0: Ajá.
1: Te lo dije, ya me lo envió la producción. En Puerto Rico la palabra guillú, derivada de guilludo. Hello, Joelo. Ahí está.
0: Guilludo.
1: Guilludo es un adjetivo coloquial que se usa para describir una persona presumida, vanidosa, lardosa o que se cree superior a los demás. Pero viene de la palabra guilluda o guillú.
0: Mientras lo describes, repite eso que acabas de decir, la descripción.
1: Persona presumida, vanidosa, lardosa.
0: Me siento tan mal porque actué como un presumido.
1: Eres un guillú.
0: No, es que se escuchó cómico. Yo no me estoy burlando, ni es que estoy presumiendo que hablo mejor. Es que cuando dijo guilluda,
1: ajá,
0: se escuchó cómico. Y digo, usted, si no, que me escriban, que nos escriban.
1: Pon tú
0: pero
1: que
0: yo
1: sí.
0: Te escuché, porque tú eres de las que dices humacado. Y yo te decía, no, es humacao.
1: Ay, no, no. Ese no.
0: Y ella, no, humacado. Y ella es de las que le... Ella habla así. Entonces, guilluda.
1: Pero, a ver, yo... Trato de hablar bien, no digo que hablo 100% correcto, pero no le digo humacado, yo lo exageres.
0: Pero es guillúa.
1: No.
0: Es guillúa.
1: En Puerto Rico sí es guillú o guillúa. Pero, acuérdate, derivado de guilludo.
0: ¿De guilludo de dónde es guilludo? De
1: guilludo,
0: España.
1: Posiblemente, fíjate.
0: Dios, ¿te se imagina a boricua diciendo no seas guilludo? No seas, Ayuelo, no seas guilludo. Porque ese es el término correcto, estás
1: exactamente,
0: diciendo.
1: Exactamente, sí.
0: ¿Cuántos aprendieron algo?
1: Todos, Joel.
0: Dios mío, eres como, ¿cómo se llama? Hay una muchacha en las redes que tiene que como una sección de cosas boricuas.
1: Ajá.
0: No recuerdo el nombre de ella. Si usted
1: pero
0: lo
1: ella,
0: sabe.
1: ¿Ella comparte del léxico boricua?
0: Sí, comparte.
1: Okay.
0: Pero nada, te voy a decir la boricuaza. Porque no me acuerdo el nombre de ella.
1: La mexicanaza, no sé.
0: La mexicanaza.
1: Guilluda no se usa, dice Denise. Ay, Denise, es que tú sabes, yo soy mexicana. Y es que, ahí está. Presumido, se refiere, jactancioso, engreído. Ay, yo es lo que
0: guilludo.
1: Sí.
0: Guilludo, o sea, que actúe guilludo. Quiero darte una disculpa pública.
1: Muy bien, aceptadas.
0: Perdón.
1: Aceptadas tus disculpas.
0: ¿En qué íbamos?
1: Bueno, yo de verdad que quería compartir, ajá, pero ya no lo voy a compartir porque luego me dicen que soy guillú. Guillúa. No,
0: guillú,
1: no es cierto.
0: Guillúa.
1: Ay, se oye bien extraño, no sé.
0: Es que ustedes no se comen letras, ¿verdad? Deberían hacerlo porque acortan tiempo, ¿sabes?
1: No. O sea,
0: no hay tiempo que perder.
1: De manera coloquial, claro que lo usamos. Como, es por ejemplo, en el barrio, vente para acá. Como, sí se usa. O hasta,
0: sí, allá en México.
1: Sí, o.
0: Vente para acá.
1: Vente para acá, o. Echa para allá. O, no, esa no, esa es de Messi. Pero es como que usamos otro tipo de abreviaciones a ajá, las de ustedes, ¿sabes?
0: Dale.
1: Por ejemplo, si vas a escribir pa' allá, pa' acá.
0: Pa' allá.
1: Esas cosillas, pero ustedes usan por ejemplo, el na. El na. Para decir nada.
0: Mi caso en na.
1: Ándale. un mexicano no diría nada.
0: ¿Qué me estás diciendo? Nada, nada.
1: Exacto. Nah. No, nada. Simplemente.
0: ¿Tú dirías aquí nada?
1: Sí, claro. Claro, nada.
0: Nada. De hecho, en lo que dicen nada, ya yo he dicho dos más. Por eso no hay tiempo que perder. Es cuestión de agilizar, Liz.
1: No, mira, Denise, es que me dice que tampoco se dice bacalado. Yo no digo bacalado, Denise.
0: Sí, Liz, tú lo has dicho. Yo, tú has dicho bacalado. No. Los otros días estábamos hablando de Luquillo y tú estabas diciendo que fuiste y te comiste un bacalado.
1: Yoelo, sí, eso Liz. Es un falso. No, eso es levantar falso testimonio. Y delante de Dios no está bien.
0: Perdón.
1: Yo sé que es bacalao.
0: Bacalao, sí.
1: Yo sé, sí.
0: Tú sabes que cuando...
1: Y el otro es bacaladito.
0: Tú sabes que no, cuando alguien actúa como yo...
1: ¿Guillú?
0: No, te dicen, mira bacalao.
1: Bacalao.
0: Es como una expresión, mira bacalao.
1: ¿Y eso por qué?
0: Ay, bacalao. Como que... Sí, es como... No te sé decir, es que no... No, pero hay veces que te sale así.
1: Ok. Bueno,
0: ay, mira, bacalao, como que echa para allá, tú sabes.
1: Es como que no me quieras ver la cara.
0: Sí, exacto,
1: entiendo.
0: Exacto.
1: Pero no entiendo cuál es la relación de bacalao con... Pero
0: yo
1: bueno,
0: tampoco.
1: Cosas que uno va usando y
0: ¿quién entiende los dialectos de nosotros? ¿Sabes? Igual tú, igual los panameños.
1: ¿Verdad?
0: Los dominicanos tienen su dialecto también bien particular.
1: Mira, yo te voy a decir una cosa. Hace un par de horas estaba viendo, me enviaron aquí la producción, porque tú sabes que pues soy la única mexicana aquí.
0: Sí.
1: Entonces me enviaron un video que se encontraron en TikTok de una chica que la verdad no supe de qué país era, pero evidentemente no era mexicana. Pero ella decía, es que cuando conoces el español mexicano, el de adentro, dice, es como que tiene un uso muy extenso de las palabras. Por ejemplo, la palabra... Perdón que lo diga, para mí es fuerte.
0: Dale,
1: pero yo sé que en Puerto Rico no lo es.
0: No es fuerte.
1: Y no es. La cosa es fuerte para cuando la. Depende cómo la empleamos.
0: Ajá.
1: Ahí te va. Madre, que se refiere a mamá. O sea, ajá, una mamá, el de a las madres.
0: Sí.
1: Pero en México esa palabra puede tener mil.
0: Dale,
1: pero yo sé que en Puerto Rico no lo es.
0: No es fuerte.
1: Y no es. La cosa es fuerte para cuando la. Depende cómo la empleamos.
0: Ajá.
1: Ahí te va. Madre, que se refiere a mamá. O sea, ajá, una mamá.

0: fuerte.
1: Dale.
0: En Monterrey, de donde yo soy, cuando tú estás en otro estado, uh-huh, y escuchas a alguien que dice, eso está con mamá.
1: ¿Eso está con qué?
0: Con mamá, pero la otra palabra.
1: Eso está con madre.
0: Exacto.
1: Dios mío, le dice, eso es fuerte. No, en serio, no. No, perdón, que es que no, como que no había captado.
0: Sorry. Bueno.
1: No, repitas eso.
0: No lo dije yo, tú lo dijiste.
1: No, porque me induciste.
0: Sí.
1: Pero, wow, Liz, está fuerte, Liz.
0: ¿Ves? ¿Te lo ves? ¿Ves? Por eso es que, Dios mío. Ay, ¿sí o no?
1: No.
0: Entonces, eso
1: está con madre.
0: Bueno, esa expresión es bien de Monterrey.
1: Dios mío, tu cara.
0: Esa expresión, es que qué malo eres. Esa expresión es bien de Monterrey. Ajá. Y se usa para decir, por ejemplo, la fiesta estuvo
1: con madre.
0: Que estuvo padrísima, divertida. Sí.
1: Brutal.
0: Brutal, exacto.
1: Pero posiblemente me está escuchando un mexicano y está diciendo que
0: qué grosero
1: ese boricua.
0: Sí.
1: Ese haciéndose el más gracioso.
0: Exactamente.
1: Qué gracioso. Ustedes dirían eso, sí. Qué graciosito.
0: Sí, exacto. Sí.
1: No, bueno. Pues ahora digo yo, perdón.
0: Perdón. Pero para que me entiendas, que es una palabra que no tiene nada de malo.
1: Nada.
0: Al contrario, es linda.
1: Nada.
0: Y la utilizamos para un montón de cosas,
1: es
0: los
1: que
0: mexicanos.
1: Ustedes dicen algo que es bien fuerte y para
0: ¿cuál?
1: Nosotros no significa nada.
0: ¿Cuál de todas?
1: Cuando, por ejemplo, cuando vamos a tender ropa.
0: Ay, no la
1: ¿usamos
0: digas,
1: qué?
0: No
1: lo voy
0: la
1: a decir.
0: La pinza. Sí.
1: Pero
0: la otra, la palabra yo no la puse.
1: El no lo dice, no lo diga.
0: No,
1: por, y menos si tiene
0: no
1: un mexicano.
0: Pince, no la pinza.
1: Pero es bien fuerte. Yo una vez dije la palabra y Liz me miró como que no. Porque, por ejemplo, cuando vas a ponerte algo en el pelo, mucha gente dice la pinza. Exacto.
0: Sí, claro,
1: o porque cuando te. Te cae algo en la mano, en un dedo, te
0: pinzaste el dedo.
1: Te pinzaste el
0: dedo. Te apachurraste,
1: o como diríamos en boricua, te espacharraste el dedo.
0: Andale.
1: ¿Y tú le dirías?
0: Apachurraste. O machucaste también.
1: Nosotros también lo usamos.
0: Ah, bueno, ahí tenemos un partner,
1: medio
0: una palabra.
1: Un machucón.
0: Exactamente.
1: Pero ese tipo de palabras como que no, bueno, Liz.
0: Bueno, ya ni les pude explicar.
1: Se nos fue el tiempo.
0: Ay, pero, Belloelo, es que tú me haces.
1: Es que tenemos que tener como que un reloj aquí, porque se nos va cuando caemos en estos temas así de culturales. Como que el tiempo pasa rápido.
0: Vuela, vuela.
1: Vuela, vuela, como dice el himno.
0: Se nos fue. Mañana quiero recordarle a toda la gente que mañana en punto de la 1:00 p.m. tendremos nuevamente una cita para la nueva emisión de tu programa favorito. Dímelo, ya mañana mitad de semana, Joel.
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5: Existe un viejo dicho que dice: los palos y las piedras pueden romper tus huesos, pero las palabras nunca te harán daño. Pregunta a una persona que fue agredida si esto es verdad. En Santiago dice: un gran incendio se puede iniciar con solo una pequeña llama. Lo mismo sucede con nuestras palabras. Cuando mi esposa y yo nos casamos, hicimos un compromiso con Dios y con los demás. Ese compromiso fue que nunca nos haríamos daño a propósito con nuestras palabras. Juramos nunca bromear sobre nuestro matrimonio y hacer comentarios como: si no cambias, me tendré que divorciar. Las palabras ociosas pueden ser la chispa que inicia un gran incendio en nuestras conversaciones. Asegura tus palabras con cuidado.
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0: Yo. Bossa era. Holy bless. República Dominicana. Colombia.
1: Este es un junte de Venezuela, Puerto Rico y la República Dominicana.

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3: Todos disfrutamos los elogios de quien los hace con sinceridad. Pero cuando se trata de críticas, no las disfrutamos tanto. ¿Cómo manejamos las críticas? Cada uno las maneja en forma diferente. Algunas veces lo hacemos bien y otras no tanto. ¿Cómo debemos manejar las críticas? ¿Cómo debemos responder a ellas? Hay muchas cosas que me gustaría mencionar. Una es negativa y el resto de ellas son positivas. En primer lugar, no se reacciona a las críticas rechazándolas de inmediato, buscando a quien culpar, ni defendiéndose. No es así como las críticas se vuelven provechosas para nosotros. Entonces, no debe reaccionar con rechazo a las críticas defendiéndose ni culpando a alguien más. Esa no es la reacción adecuada. Quizás usted diga, bueno, pero no sabe lo que me dijeron o lo que me hicieron. Eso ni siquiera viene al caso. La reacción nunca debería ser rechazar de inmediato la crítica, culpar a otros ni defenderse. Entonces, ¿qué debemos hacer? Cuando usted escuche una crítica de parte de alguien, sobre todo si es bastante dolorosa, pregúntese, ¿podría esto ser verdad acerca de mí? Es una pregunta sencilla. ¿Es verdad lo que están diciendo de mí? ¿Lo que esta persona está diciendo podría ser verdad acerca de mí? Tenemos que evaluar eso. Y cuando una persona está dispuesta a hacerlo sin reaccionar con premura, rechazando la crítica, expresa su capacidad de atender a la enseñanza. Lo que están diciendo de mí, ¿podría ser cierto? Escúcheme con atención. Si hemos de crecer en lo espiritual, sin lugar a dudas, esta cualidad es esencial y debe encontrarse en nosotros, y es la capacidad de aprendizaje. Sí, podría estar equivocado. Es decir, ¿necesito examinar algún área de mi vida en este momento? ¿Qué está tratando de decirme esa persona? Una tercera cosa que sale a la luz en este punto es, ¿estará Dios tratando de decirme algo? Lo que hace es abrir su corazón. No rechaza la crítica. No trata de evaluar cuál es la actitud de la otra persona, cuál es su motivación y todas esas cosas, sino que el asunto es, Dios, ¿estás tratando de decirme algo? ¿Debo considerar esto? ¿Hay algo aquí sobre mí que deba considerar? ¿Está Dios tratando de decirme algo que nunca antes había visto? Ahora, lo más importante que yo diría si alguien me criticara es, ¿cómo voy a responder? Esta es la forma más sabia de reaccionar. Te lo agradezco mucho. Aprecio lo que me dijiste y quiero que sepas que sin duda lo tendré en cuenta. La crítica puede ser áspera, puede ser punzante. La motivación de la otra persona puede ser tan malvada como pueda ser. Pero si usted dice, pues te lo agradezco mucho, te agradezco que compartas eso conmigo y quiero que sepas que lo tomaré en cuenta. Usted no ha dicho que cambiaría, ni siquiera ha dicho tienes razón o estás equivocado. Puede ser un comentario muy extraño y completamente ridículo, pero lo que ha hecho es decir, muchas gracias, y quiero que sepas que lo consideraré. ¿Hay algo más que quieras compartir conmigo? Si la actitud de la otra persona ha sido desastrosa, esa última frase le moverá un poco el piso. En otras palabras, no va a saber cómo responder cuando usted diga, ¿hay algo más? La desconcertará. Porque la mayoría de nosotros no actuamos así en esos momentos. Pero la mejor forma de manejar las críticas es decir, te agradezco mucho que me lo digas, lo tomaré en cuenta. ¿Algo más? Lo que usted ha hecho es decir a esa persona, quiero crecer en mi vida, quiero corregir lo que no esté bien, quiero ser el tipo de persona que Dios quiere que sea y, por lo tanto, estoy dispuesto a considerar cualquier cosa que compartas conmigo. Mire, todos estamos sujetos a criticar y a ser criticados. Así que la pregunta que debemos hacernos es la siguiente. ¿Quiero crecer en mi vida espiritual? ¿En verdad me preocupa más crecer y ser lo que Dios quiere que sea que tener la razón? ¿Me preocupa más lo que Dios piense? ¿Estoy más preocupado porque Él me cambie que por ser algo que no quiere que sea? Así que cuando pienso en todas las formas correctas de responder, creo que la forma correcta sería decir, tienes toda la razón, necesito pedirte perdón. Quiero disculparme y voy a hacer mi mejor esfuerzo por trabajar en eso y ver que no vuelva a suceder. Esa puede ser la mejor forma de responder a la crítica. Pero independientemente de cuál sea, recuerde, no se responde de inmediato a la defensiva ni buscando a alguien más a quien culpar. Solo se dice, muchas gracias. Aprecio que me lo señales y quiero que sepas que lo tomaré en cuenta. ¿Ves algo más en mi vida en lo cual necesité trabajar? O si es algo muy específico, pero cuando lo mencionaron supo que era cierto del todo, entonces solo dice, quiero disculparme, tienes toda la razón y sin duda voy a trabajar en eso en mi vida. Si responde así, creo que descubrirá que ante cualquier señalamiento realizado por cualquier persona, esto es lo que sucederá. No caminará por ahí preocupado por lo que alguien diga o por lo que piensen los demás. ¿Sabe qué? Si ya decidió cómo reaccionará, lo que la gente piense o diga no hará ninguna diferencia porque usted ya decidió, muchas gracias, lo aprecio y trabajaré en ello, sin duda lo consideraré. Una persona que busca cada día la aceptación y los elogios y cuya vida depende de la corriente de aceptación que viene de esa forma, no puede tener gozo, porque significa que está sujeta a las opiniones de los demás. Dios nunca tuvo la intención de que viviéramos según las opiniones de los demás, sino de acuerdo con lo que Él nos llame a hacer. Por lo tanto, tendremos que enfrentarnos a la crítica. Tendremos que enfrentarnos a los elogios. Y usted necesita decidir cómo los va a manejar. No podemos vivir para complacer a los demás. En este mundo no hay forma de complacer a los demás, porque aunque los complazca hoy, no los complacerá mañana. Aunque le amen hoy, no le amarán mañana, pues tendrán algo que criticarle. Entonces lo que debemos hacer es decidir cómo manejaremos la vida en ese aspecto. Manejaremos la crítica diciendo, muchas gracias y quiero que sepas que lo tomaré en cuenta, o discúlpame, tienes toda la razón, sin duda quiero trabajar en eso en mi vida, y ¡zas! Después de eso, ¿qué queda por decir? Así que todos somos imperfectos, todos cometemos errores, todos pecamos, todos decimos cosas que lastiman a los demás, hacemos cosas que no entienden y ellos nos hacen lo mismo. En lugar de permitir que esto se convierta en un punto de constante contención, solo aceptemos el hecho, somos imperfectos, cometemos errores, decimos cosas que nos sacamos de la manga, no decimos lo que deberíamos, pasamos por alto cosas que no deberíamos dejar pasar. Por lo tanto, nuestra autoimagen no está envuelta en la aceptación de la gente, sino en nuestra relación con Jesucristo. Por eso, cuando la crítica llegue, manejémosla con sabiduría. Ahora bien, ¿qué hay de toda esta idea de los elogios? Bueno, hagamos la distinción entre elogios y críticas por un momento, porque obviamente no son lo mismo. Cuando pienso en ambos, recuerdo cómo reacciona Satanás. Por ejemplo, Satanás se aprovechará de las críticas y de los elogios en nuestra vida. Cuando alguien le critique, Satanás dirá, ¿ves? Ahí lo tienes. No encajas aquí, no eres digno, no estás a la altura, no puedes cambiar eso. Lo cual es muy degradante de su parte. Por otro lado, alguien viene a elogiarle y ¿qué hace Satanás? Dice, ya ves, eres el número uno. ¿Ves? Eres el más atractivo. Mira, Ya lo hiciste. Eres la persona más importante en este negocio. Así que, ¿qué hace? Quiere elevarle más allá de donde debe estar. Así que Satanás sacará ventaja tanto de las críticas como de los elogios que enfrentemos en la vida. Por eso es muy importante que entendamos cómo responder a ambos. Así que hablemos de todo este tema de los elogios y cómo debemos manejarlos. Bueno, creo que esto es lo primero y lo más importante si alguien le elogia. Esto es lo que debe decir. Pues muchas gracias, en verdad lo aprecio. Y sonría. Pero no agregue, bueno, yo no hice nada, todo lo hizo Dios. Déjeme hacerle una pregunta. ¿Qué hay de las demás cosas que hace Dios? ¿Acaso usted anda por ahí todo el tiempo diciendo, gloria a Dios, aleluya, alaben al Señor, denle en el honor y la gloria? Porque la verdad, si creemos lo que aseguramos creer, si Dios y Jesucristo es nuestra vida, cada cosa que se cruce en nuestro camino o que venga de nosotros y a través de nosotros es Él, es Cristo. Por lo tanto, si no quiero ser hipócrita al respecto, tengo que andar por ahí diciendo siempre, ¡aleluya! ¡Alaben al Señor! ¡Gloria a Dios por lo que ha hecho! Pero aceptaremos el hecho de que somos pecadores salvados por la gracia de Dios, que fuimos salvados por la bondad, el amor y la misericordia de Dios provistos en la cruz del Calvario, que ahora Jesucristo vino a vivir en el interior de nuestra vida y que la vida cristiana es Cristo viviendo a través de nosotros por el poder del Espíritu Santo. En ese caso, cada cosa que hagamos y que tenga algún valor es Cristo expresándose a través de nosotros. Mire, si usted sabe esto y lo acepta como hecho, significa que cuando alguien le diga, hiciste un gran trabajo, hiciste un trabajo estupendo y te ves muy bien hoy, cualquier cosa que le digan, solo debe decir, pues te lo agradezco mucho. Eso es lo único que tiene que decir. Muchas gracias, aprecio eso. Con una sonrisa. Y la verdad es que no tiene que justificarse, no tiene que explicar nada, no tiene que decir, pues trabajé muy duro para lograr esto, eso y lo otro. No tiene que dar ninguna de esas explicaciones y sabe que la verdad es que la gente no las necesita. En segundo lugar, busque el rasgo de personalidad que le llevó a esa persona a decir lo que dijo. Y hágase la siguiente pregunta. ¿Qué pasa con esta persona? ¿Cómo vio eso en mí? ¿Qué la motivó a halagarme de esa manera en particular? Mire, a veces una persona, entre sus felicitaciones y elogios, expresará algo que le sucedió, quizás algún fracaso o algo que aprendió al ver lo que usted hizo o cómo lo hizo. Pregúntese, ¿qué pasó en la vida de esta persona que la capacitó para ver eso en mi vida? Así empezamos a aprender cómo discernir la forma de pensar de la gente y por qué piensa así. Pero hay otra reacción que considero importante y es compartir con quien le elogie cómo le afecta su elogio. Por ejemplo, si alguien me dice, me sentí muy bendecido esta mañana por lo que dijo y en verdad me ayudó. Yo pudiera decirle, pues muchas gracias, lo aprecio y quiero que sepa que su comentario es un gran aliciente para mí. Animamos a los demás cuando ellos nos animan a nosotros. Piensen en esto. En la vida cristiana todo es dar y tomar, dar y tomar, dar y tomar. Siento pena por quienes siempre quieren recibir, recibir y recibir. Son simples estanques que necesitan acumular cada vez más cumplidos, cada vez más elogios, cada vez más cosas, cada vez más dinero, cada vez más de esto y de lo otro. ¿Sabe qué? Viven en un estado de ánimo muy triste. Es mejor dar de nosotros mismos de lo que pensamos y de cómo nos sentimos acerca de la gente, amarlas, expresar nuestra gratitud, nuestra preocupación y nuestro amor por ellas. Mire, si una persona ve solo hacia sí mismo, nunca entenderá de qué se trata el amor. Si no puede comunicarse, no puede amar. Y si no puede aceptar críticas y hacerlas de la forma adecuada, nunca habrá ningún tipo de amor genuino en su vida. Por último, permítame decirle algo acerca de la aceptación de los elogios. Quisiera decirle dos palabras, desviar y redirigir. Es decir, cuando los elogios vengan hacia usted, desvíelos y rediríjalos. ¿Qué quiero decir con eso? Permítame explicarlo, porque usted dirá, eso suena como una contradicción respecto a lo que acaba de decir. Usted dijo que cuando alguien nos haga un cumplido, solo lo aceptamos y digamos muchas gracias. Eso es cierto. Ahora bien, cuando le alaben, una de las cosas más sabias que puede hacer es pensar, puede ser que quiera expresarlo, depende de lo que sea, pero piense, gracias Padre, lo que ha hecho Con este simple susurro al padre o este agradecimiento, como quiera llamarle, lo que acaba de hacer es dejar pasar ese elogio a través de usted y dirigirlo hacia él. No tiene que decirlo en alta voz. Estoy hablando de reconocimiento y agradecimiento instantáneo de lo que sea que le haya ocurrido. Gracias, Padre. Gracias, Señor Jesús. Permítanme darles un ejemplo. Con frecuencia la gente me hace cumplidos que sé a quienes corresponden. Y puedo decirles con toda sinceridad que, por lo regular les digo, esas personas hacen un gran trabajo. Ellas aman a Dios, están comprometidas con la tarea, están dedicadas a la obra del Señor. Todos estamos juntos en esto y estoy muy agradecido de lo que nunca podré expresar por toda la gente que me ayuda y me libera para hacer lo que Dios me ha llamado a hacer. ¿Sabe lo que he hecho? He compartido todo el crédito con quien lo merece. El resultado es que usted habrá desviado y redirigido el elogio. ¿Y qué sucede? Que nunca llegará a ser soberbio mientras redirija de forma genuina esos cumplidos, elogios o alabanzas a quien sienta que en realidad corresponden. Porque la verdad es que no sé quién es usted ni lo que hace en la vida, pero puedo decirle una cosa, no logrará mucho sin ayuda. Una familia es el esposo, la esposa, los hijos trabajando juntos. Su negocio son las personas que les rodean, quienes le ayudan a hacer lo que sea que haga. Así que ninguno de nosotros puede aceptar elogios, el crédito y la gloria por lo que esté haciendo. Debemos redirigirlos. Sabemos que el Padre Celestial es quien nos capacita, quien nos da la fuerza, la salud y los conocimientos para hacerlo todo. Pero las personas que nos rodean son quienes pueden hacer lo que nosotros no podemos, quienes saben hacer lo que nosotros no sabemos. Así que ya sea en el hogar, en su negocio o donde sea, la mejor forma de manejar los elogios es aceptarlos y decir, se lo agradezco mucho. La forma sabia de manejarlos es decir, ¿qué le pasó a esa persona que la capacitó para ver eso en mi vida? La forma inteligente de manejar los elogios es desviarlos y redirigirlos, compartirlos con otras personas. Al actuar así, hace lo siguiente. Si está en alguna organización, ya sea de 2 o 3 personas o de 200 a 300, esto es lo que hace. Cuando ellas le escuchan hablar así, ¿qué pasa? Aumenta su autoestima. Porque se dan cuenta de que al alabarlas y compartir el elogio con ellas, usted está asignándoles un valor en dicho negocio o ministerio. Está expresando su dependencia de ellos. Les dice, así de importantes son para mí. ¿Y cuál es el resultado? Aumenta el espíritu de equipo, motiva a las personas a dar lo mejor de sí, a mejorar y a querer hacer más. Y además se desarrolla su sentido de autoestima, no solo en lo que respecta al negocio u organización. Así que, en una casa, en un negocio o en un ministerio es lo mismo. Cuando somos capaces de aceptar los elogios y desviarlos hacia las personas con quienes sabemos que debemos compartirlos, lo que estamos haciendo es aceptarlos como Dios manda. Muchas gracias, le aseguro que lo aprecio. Usted alienta mi corazón y quiero decirle lo agradecido que estoy por las personas que me ayudan y hacen esto posible. Quisiera agradecerle todos sus comentarios. ¿Sabe lo que está haciendo? Está dando un hermoso ejemplo de cómo Dios quiere que seamos edificados y alentados por los elogios y al mismo tiempo de cómo nos protege contra el orgullo, la arrogancia, el egoísmo y el egocentrismo. Nos protege de ser destruidos por los elogios genuinos que la gente nos haga. Mire, puedo destruir a una persona con un elogio genuino si no sabe cómo manejarlo. Así que no importa quién sea usted, ni cuáles sean sus circunstancias, si no es capaz de manejar las críticas sin importar de quién vengan, si no aprende a manejar los elogios sin importar de quién vengan, esto es lo que pasará. Ambos son elementos crecientes en nuestra vida cristiana. Ambos nos permiten crecer en semejanza a Cristo. Dios usará tanto las críticas como los elogios para hacernos crecer y convertirnos en hombres y mujeres santos. Entonces, mi desafío para usted es que reflexione en este mensaje, que no solo piense en él y luego lo haga a un lado, sino que se pregunte, Señor, ¿no he podido aceptar las críticas por algo que sucedió en mi pasado o solo ha sido por soberbia? ¿Acaso tengo un sentido de perfeccionismo que no me permite equivocarme en nada? Puede ser que el primer paso sea examinar su vida y admitir este hecho. O tal vez quiera consultar con alguien para preguntarle ¿Sabes que necesito que me hables un poco de mi vida? Quiero ser sincero, me resulta muy difícil aceptar las críticas y necesito hablar de eso. Voy a ser sincero y honesto porque quiero ser capaz de aceptar las críticas cuando se me presenten. Lo necesito, ser sincero y honesto. Decida cómo va a reaccionar a las críticas. Y sea quien sea que le elogie, sin importar la razón, ¿acaso no estaría de acuerdo en que hay personas en quienes podría pensar en este mismo momento que merecen ser incluidas en aquello que hizo que recibiera ese elogio? Entonces compártalo con ellas. Sea un estímulo. Lo que sucederá, amable oyente, es que será un testimonio y un testigo. Comenzará a causar impacto como resultado de dos elementos cruciales en nuestra vida: las críticas y los elogios. Dios le honrará de la manera más inusual si aprende a lidiar con ambos.
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0: La oración personal y las oraciones de los amigos ayudan a los cristianos a superar la debilidad y la adicción. 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
3: En Santiago capítulo 5, versículo 16, la Escritura dice: «Confesaos vuestras ofensas unos a otros y orad unos por otros para que seáis sanados». La oración eficaz del justo puede mucho. Es decir, orar unos por otros. Cuando nos rodeamos de amigos que oran, tenemos un poder impresionante que nos ayudará a movernos a través de cualquier situación y nos traerá la victoria y la libertad. Ahora bien, la mayoría de las veces esto no sucede de repente. La mayor parte del tiempo es una cuestión de día a día. Necesitamos ir a la palabra de Dios y contar con el apoyo de nuestros amigos cristianos. No debemos dejarnos llevar por los sentimientos. Debemos caminar por fe. Amable oyente, recuerde que todo hijo de Dios tiene en su interior al Espíritu Santo que le ayudará, no importa a lo que se enfrente. Recuerde que usted puede liberarse de cualquier adicción, pero todo comienza con el arrepentimiento y la entrega a Dios.
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